0: 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This is my favorite song. And so although I love all of their stuff, you'll often hear me playing this one in particular. Esta es un grupo que tiene dos lead guitarristas. Es popular y común en metal, pero en blues no es tan común. David Grissom, David Holt, y en frente de todos los vocales insuperable de Melford Milligan. Great, great vocalist. Tiene una perspectiva original y diferente on en blues que están casi o cerca de la música de rock. Pero la balanza, equilibrio entre la voz de Melford Milligan y dos lead guitarras es perfecto, como he mencionado. 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After that, the group was formed by two alumni, if that's not too pretentious a word, of Frank Zappa's mother of invention, Lowell George in particular, he and Roy Estrada had both played for years with Frank Zappa, one of the most brilliant and innovative musicians during the 60s, that's for sure. 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They aren't a Southern fried rock or blues band like you might expect. 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That was one of their more heavily played and better known songs. Y tercera, en el set estábamos escuchando a Snooks Eaglin. Snooks Eaglin es un bluesero muy de una otra época, muy temprano. Nacido en 37, y estaba tocando un tipo de blues bien conocido en su propio estado de Tennessee. Este hombre era ciego desde cuando era un infante, era educado en una escuela por los ciegos, y a la edad de solo 14 años ya estaba afuera de la escuela ganando vivientes como un músico. Snooks Eaglin doing that same old train. Y Bo Diddley, último en el set. Bo Diddley is crazy, el título, and that's true. Como músico en la plataforma más emocionante, galvanizing, I guess would be the word. Y en Británica, Inglaterra especialmente, había mucha reverencia por este hombre como un gigante en el orden de, por ejemplo, Chuck Berry, Muddy Waters y otros. The Rolling Stones, en particular, ha prestado o robado, en su perspectiva, muchos de los ritmos de Bo Diddley. Por ejemplo, Mona, I'm All Right, y otros. Y habían otros grupos de R&B en Inglaterra, como he mencionado, que estaba esencialmente copiando o aprendiendo de Bo Diddley, incluyendo The Yardbirds, The Animals y otros. Bueno, estaremos regresando en un ratito con más de los mejores blues en el mundo, aquí en Café Blues.
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0: Comenzando, set número 4, Marvin Gaye, un gigante en el mundo de ritmo y blues, posiblemente lo más grande de las estrellas de Motown, la etiqueta más importante en enviando este tipo de música al mundo. Romántico, sí, pero algunas de sus canciones era political también. What's Going On, por ejemplo, era una canción sobre pobreza, sobre la diferencia entre los ricos y pobres, sobre guerra en todas partes del mundo, y por eso era más complicado. A pesar de su gran éxito, Marvin Gaye era sufriendo de depresión y estaba abusando drogas, especialmente cocaína. Por eso estaba regresando para vivir con sus padres. Estaba discutiendo casi constantemente con su papi. Era en una gran tragedia. Después la amenaza de suicida, su papi utilizando una pistola y matado a él detrás o inmediatamente siguiendo un gran discutiendo. A pesar del hecho, ha dejado para nosotros uno de los mejores y más importantes pistas en la historia de ritmo y blues, y es un miembro de Rock and Roll Hall of Fame también. 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Debbie Davies, How Long Till I Win Your Love. Y al final del set número 4, Neil Young haciendo una canción escrito por Bob Dylan, Just Like Tom Thumb Blues, un clásico, grabado en vivo en un concierto que era un homenaje a Bob Dylan. Bueno, regresaremos. En un ratito tendremos un set más. Es un killer, un matador. Not sure if that applies. All right, we'll get right back.
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0: Stevie Ray Vaughan haciendo un canción hecho famoso por Jimi Hendrix. Es obvio que tú estás cubriendo una canción originalmente, pero el mejor guitarrista en el mundo, Jimi Hendrix, tú necesitas tener mucho talento. Y Stevie Ray Vaughan, bien conocido como el mejor guitarrista en la historia de blues, como Jimi Hendrix era en la historia de rock and roll. Es por eso que ha decidido hacer esta canción. Es un guitarra solito esencialmente y aparentemente bien difícil tocar, pero por un experto, por un gigante leyenda como Stevie Ray Vaughan, todo es posible. John Lee Hooker and Van Morrison finishing out the set and show. I Cover the Waterfront, a great title. This from an inspired pairing that was in an album called The Healer, where John Lee Hooker and Van Morrison, like many other musicians of a younger generation than John Lee, lined up to play duets with him. 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I can't remember, but John Lee was already in his 80s, father of the endless boogie, if you will, and everyone loved, and if you listen to his music, still loves John Lee Hooker. Van Morrison was no exception. Bueno, es todo para esta noche. Estaremos con ustedes muy pronto con más de su música aquí en Café Blues. Soy Ron Gordon y quisiera dar gracias a Eduardo Brazales, el genio, Sebastián Saldumbide, el productor, pronto ser famoso, y Eduardo es el ingeniero, me olvidé decirlo. Okay, we'll be back very soon. And until then, let me remind you, as I do every show, you can't be happy unless you got the blues. 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
3: Daft Punk con Discovery, del año 2001. El álbum que convirtió la nostalgia setentera en futurismo puro. Discovery transformó el sampleo en arquitectura emocional, dio al vocoder una dimensión expresiva inédita, haciendo que cada pista fluya como parte de una constelación sonora que mezcla disco, funk, house y pop con una elegancia visionaria. Su estética robótica, su narrativa audiovisual y su producción adelantada a su tiempo redefinieron la música electrónica y establecieron un lenguaje que sigue marcando el sonido del siglo XX.

en el estreno de la semana. Del año 2024. Wild God, de Nick Cave and the Bad Seeds. Un álbum de madurez espiritual donde la voz profunda de Cave se convierte en un instrumento de confesión y las composiciones avanzan como plegarias contemporáneas. Producción cálida que mezcla piano, cuerdas y electrónica tenue. El disco fluye como un viaje interior que oscila entre la contemplación, la vulnerabilidad, la trascendencia. Un trabajo solemne, poético y luminoso que confirma a Cave como uno de los narradores más intensos y conmovedores de estos tiempos.

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4: Daft Punk con Discovery, del año 2001. El álbum que convirtió la nostalgia setentera en futurismo puro. Discovery transformó el sampleo en arquitectura emocional, dio al vocoder una dimensión expresiva inédita, haciendo que cada pista fluya como parte de una constelación sonora que mezcla disco, funk, house y pop con una elegancia visionaria. Su estética robótica, su narrativa audiovisual y su producción adelantada a su tiempo redefinieron la música electrónica y establecieron un lenguaje que sigue marcando el sonido del siglo XXI.

en el estreno de la semana del año 2024, Wild God, de Nick Cave and the Bad Seeds. Un álbum de madurez espiritual donde la voz profunda de Cave se convierte en un instrumento de confesión y las composiciones avanzan como plegarias contemporáneas. Producción cálida que mezcla piano, cuerdas y electrónica tenue. El disco fluye como un viaje interior que oscila entre la contemplación, la vulnerabilidad, la trascendencia. Un trabajo solemne, poético y luminoso que confirma a Cave como uno de los narradores más intensos y conmovedores de estos tiempos.

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2: 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Daft Punk con Discovery. Del año 2001. El álbum que convirtió la nostalgia setentera en futurismo puro. Discovery transformó el sampleo en arquitectura emocional, dio al vocoder una dimensión expresiva inédita, haciendo que cada pista fluya como parte de una constelación sonora que mezcla disco, funk, house y pop con una elegancia visionaria. Su estética robótica, su narrativa audiovisual y su producción adelantada a su tiempo redefinieron la música electrónica y establecieron un lenguaje que sigue marcando el sonido del siglo XXI.

en el estreno de la semana del año 2024, Wild God, de Nick Cave and the Bad Seeds. Un álbum de madurez espiritual donde la voz profunda de Cave se convierte en un instrumento de confesión y las composiciones avanzan como plegarias contemporáneas. Producción cálida que mezcla piano, cuerdas y electrónica tenue. El disco fluye como un viaje interior que oscila entre la contemplación, la vulnerabilidad, la trascendencia. Un trabajo solemne, poético y luminoso que confirma a Cave como uno de los narradores más intensos y conmovedores de estos tiempos.

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1: Hoy al mediodía. Daft Punk con Discovery del año 2001. El álbum que convirtió la nostalgia setentera en futurismo puro. Discovery transformó el sampleo en arquitectura emocional, dio al vocoder una dimensión expresiva inédita, haciendo que cada pista fluya como parte de una constelación sonora que mezcla disco, funk, house y pop con una elegancia visionaria. Su estética robótica, su narrativa audiovisual y su producción adelantada a su tiempo redefinieron la música electrónica y establecieron un lenguaje que sigue marcando el sonido del siglo XXI.

y en el estreno de la semana del año 2024, Wild God, de Nick Cave and the Bad Seeds. Un álbum de madurez espiritual donde la voz profunda de Cave se convierte en un instrumento de confesión y las composiciones avanzan como plegarias contemporáneas. Producción cálida que mezcla piano, cuerdas y electrónica tenue. El disco fluye como un viaje interior que oscila entre la contemplación, la vulnerabilidad, la trascendencia. Un trabajo solemne, poético y luminoso que confirma a Cave como uno de los narradores más intensos y conmovedores de estos tiempos.

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1: Hoy al mediodía. Daft Punk con Discovery del año 2001. El álbum que convirtió la nostalgia setentera en futurismo puro. Discovery transformó el sampleo en arquitectura emocional, dio al vocoder una dimensión expresiva inédita, haciendo que cada pista fluya como parte de una constelación sonora que mezcla disco, funk, house y pop con una elegancia visionaria. Su estética robótica, su narrativa audiovisual y su producción adelantada a su tiempo redefinieron la música electrónica y establecieron un lenguaje que sigue marcando el sonido del siglo XXI.

y en el estreno de la semana del año 2024, Wild God, de Nick Cave and the Bad Seeds. Un álbum de madurez espiritual donde la voz profunda de Cave se convierte en un instrumento de confesión y las composiciones avanzan como plegarias contemporáneas. Producción cálida que mezcla piano, cuerdas y electrónica tenue. El disco fluye como un viaje interior que oscila entre la contemplación, la vulnerabilidad, la trascendencia. Un trabajo solemne, poético y luminoso que confirma a Cave como uno de los narradores más intensos y conmovedores de estos tiempos.

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1: Hoy al mediodía. Daft Punk con Discovery, del año 2001. El álbum que convirtió la nostalgia setentera en futurismo puro. Discovery transformó el sampleo en arquitectura emocional, dio al vocoder una dimensión expresiva inédita, haciendo que cada pista fluya como parte de una constelación sonora que mezcla disco, funk, house y pop con una elegancia visionaria. Su estética robótica, su narrativa audiovisual y su producción adelantada a su tiempo redefinieron la música electrónica y establecieron un lenguaje que sigue marcando el sonido del siglo XX.

en el estreno de la semana del año 2024, Wild God, de Nick Cave and the Bad Seeds. Un álbum de madurez espiritual donde la voz profunda de Cave se convierte en un instrumento de confesión y las composiciones avanzan como plegarias contemporáneas. Producción cálida que mezcla piano, cuerdas y electrónica tenue. El disco fluye como un viaje interior que oscila entre la contemplación, la vulnerabilidad, la trascendencia. Un trabajo solemne, poético y luminoso que confirma a Cave como uno de los narradores más intensos y conmovedores de estos tiempos.

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2: Hoy al mediodía. Daft Punk con Discovery, del año 2001. El álbum que convirtió la nostalgia setentera en futurismo puro. Discovery transformó el sampleo en arquitectura emocional, dio al vocoder una dimensión expresiva inédita, haciendo que cada pista fluya como parte de una constelación sonora que mezcla disco, funk, house y pop con una elegancia visionaria. Su estética robótica, su narrativa audiovisual y su producción adelantada a su tiempo redefinieron la música electrónica y establecieron un lenguaje que sigue marcando el sonido del siglo XXI.

y en el estreno de la semana. Del año 2024. Wild God, de Nick Cave and the Bad Seeds. Un álbum de madurez espiritual donde la voz profunda de Cave se convierte en un instrumento de confesión y las composiciones avanzan como plegarias contemporáneas. Producción cálida que mezcla piano, cuerdas y electrónica tenue. El disco fluye como un viaje interior que oscila entre la contemplación, la vulnerabilidad, la trascendencia. Un trabajo solemne, poético y luminoso que confirma a Cave como uno de los narradores más intensos y conmovedores de estos tiempos.

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1: La nutrición es la base de todo tratamiento y proceso médico que busca sanar, regenerar o alcanzar un equilibrio. Y aún más importante, es una herramienta primaria de prevención de enfermedades. Una nutrición adecuada apela a reconocer mi constitución, mis necesidades y el momento de la vida en el que me encuentro. 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

Bienvenidos a todas y todos los oyentes con los que nos encontramos cada semana, ya sea por las ondas radiales del 90.5 FM o por la tecnología satelital por medio de nuestra oferta de radio video, con la que pueden acceder a nuestra programación desde cualquier punto del planeta. Mi nombre es Margarita Cardoso y este es el capítulo número 58 de su programa La Tercera Era del Podcast. Abordamos frecuentemente temas de opinión, de geopolítica, de actualidad. Hablamos de arte y de las variadas formas de expresión humana, de asuntos urgentes, de testimonios que nos ayudan a comprender el mundo. Pero hoy les propongo una pausa que parte de la pregunta: ¿qué es lo que realmente importa en esta vida? La misma pregunta demanda bajar el ritmo y silenciar el ruido para mirar más adentro. Les ofrecemos en esta sesión una conversación con una persona que tiene una misión de vida clara: procurar comprender y compartir. 60 minutos junto a una voz que denota seguridad y sobre todo calma, tan difícil de acceder hoy en día. Una charla con el monje budista Lama Rinchen, una producción de BBVA, Aprendemos Juntos. Les recomiendo dejar de lado cualquier distractor y acompañar sus tareas cotidianas del domingo prestando especial atención a este audio. Regálense un momento guiado por las cuidadas palabras de Rinchen.

No puedes controlar lo que sucede, pero puedes entrenar la forma en que te relacionas con ello. Ahí está tu verdadero poder. Rinchen explica qué es la meditación y por qué no consiste en dejar la mente en blanco, sino en entrenarla para cultivar sabiduría. Aborda conceptos claves como el karma y la diferencia entre una felicidad basada en el deseo y un bienestar genuino que surge al reducir el sufrimiento interno. Lama Rinchen es un monje budista uruguayo que vive en España. Este es un recorrido por las enseñanzas esenciales del budismo aplicadas a la vida cotidiana. Desde su historia personal hasta su formación en la tradición tibetana, el protagonista de este Aprendemos Juntos reflexiona sobre la posibilidad real de la transformación personal. Lama Rinchen, no nos falta felicidad, nos sobra sufrimiento. Una producción de BBVA, Aprendemos Juntos.

0: 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Lama Rinchen Gyaltsen. Lama Rinchen Gyaltsen es un maestro budista español de la tradición tibetana, Drikung Kagyu y discípulo directo de Garchen Rinpoche. Formado en Nepal e India, dirige el centro Rinchen Ling en la Sierra de Gredos. Su enseñanza une meditación, psicología y espiritualidad adaptadas al mundo actual. Es una referencia creciente en el diálogo entre ciencia y budismo. Fue uno de los primeros lamas españoles reconocidos en esta escuela.
1: Estoy muy contento de estar aquí con ustedes. Yo me llamo Rinchen Gyaltsen, un simple monje budista, y empiezo contándoles un poquito de mi historia. Yo también hoy en día tengo el título de lama, que en términos simples quiere decir maestro de meditación, el título de kenpo, que quiere decir abad, porque estoy a cargo de una comunidad. Soy un practicante que está intentando mejorar por dentro y por fuera, ser una mejor persona. Y todo comenzó en Uruguay. Aunque mis padres son gallegos, emigraron a Uruguay. Yo nací en Montevideo y tuve una crianza bellísima. Mucho amor, mucho cariño, mucho afecto. Me sentí muy cuidado, muy nutrido, muy inspirado. Y a los 8 años emigramos a Estados Unidos. Entonces me crié también en Estados Unidos, en Nueva Jersey, en Nueva York. Fui al colegio allí, a la universidad. Estudié filosofía, psicología y más que nada arte. Me inspiró mucho el arte. Lo veía algo muy profundo y a la vez una manera de conectar e inspirar a los demás. Y después empezó a surgir una curiosidad por el camino espiritual. Realmente empezó cuando tenía 12 años. Empecé a viajar a las bibliotecas. Hoy no se usan mucho, pero en ese entonces era el repositorio del conocimiento. Íbamos allí y investigaba más que nada sobre el karma, sobre la muerte, qué pasa después de la muerte, los misterios de la vida, tratando de encontrar más sentido a todo esto. O sea, mi preocupación número uno era comprender cómo ser adulto, de qué iba la vida. Y eso me llevó a los 18 años a empezar a meditar, a unirme a un grupo de meditadores allí en Estados Unidos y empezar a interiorizarme y cultivarme. Y fue progresando de una manera muy inocente. Temo que mi vida es anticlimática. Fue un proceso muy, muy, muy gradual que me llevó a ir cada vez más a la fuente. ¿De dónde vienen todas estas enseñanzas? Y tuve la suerte de conocer a un gran maestro tibetano que me acogió, me acompañó, me mentorizó y me enseñó filosofía, prácticas avanzadas, y me animó a viajar a la India y conocer a sus maestros, visitar los monasterios en los Himalayas. Entonces, poquito a poquito, me vi cada vez más interesado en el desarrollo espiritual. Y aunque tenía que desarrollar todo tipo de funciones allá fuera del mundo, pagar mi alquiler y demás, mi misión número uno era crecer y madurar en el camino, hasta que finalmente decidí dar el paso de tomar los votos, ser un monje y viajar a la India y Nepal a formarme por una década. Y fue una experiencia muy retante, es un lugar muy diferente, con costumbres diferentes, y uno es también diferente, introduciéndose en esas comunidades, pero fue un proceso muy nutritivo. O sea, aprendí mucho de mí mismo, aprendí mucho de esta noble tradición tibetana. Hay 4 tradiciones, yo pertenezco a la tradición Sakya, que se traduce como tierra clara. Y aunque es pequeñita, eso me dio la ventaja de tener acceso a los maestros. de que me conocieran, se interesaran en mí, invirtieran tiempo en mí. Entonces fue una experiencia muy enriquecedora, en donde estudié filosofía, intenté aprender tibetano, que es muy difícil, hice retiros de larga duración. Y al concluir uno de esos retiros extensos, mi maestro principal, la cabeza de la tradición, Goma Tenshi Rinpoche, me convocó, me pidió que le visitara. Y por primera vez, algo muy inusual, porque no es su naturaleza dar directrices o intervenir, eso es una persona muy, muy discreta, me dijo que había llegado el momento de ir a España y hacerme cargo como maestro residente de un centro allí de estudios y de meditación. Y claro, es lo último que tenía en mi mente, ¿verdad? Y desde que llegué a España, residiendo allí en la sede Pedreguer, en Alicante, realmente fue algo casi mágico, porque este gran maestro no solo tiene una visión muy profunda, vio algo en mí que yo aún no reconozco, también leyó el terreno y notó que estamos en un momento muy especial. Hay un despertar de conciencia, no solo en España, en todo el mundo hispanoparlante. Entonces hay mucha necesidad a introducir la meditación a personas de todas las fes, de todas las creencias, no creyentes, y para practicantes budistas, estudios más avanzados y prácticas meditativas y retiros un poco más avanzados. Entonces estoy aquí muy contento de compartir con ustedes. Yo soy una persona común y corriente, no tengo ninguna cualidad especial, pero mi rol es importante en el sentido que sirvo como un puente a estos maestros sí realizados, estos maestros que tienen, en términos muy simples, un cofre de tesoros espirituales que siguen siendo importantes en nuestra era moderna y nos pueden empoderar para hacer cambios muy significantes en nuestra vida. Entonces estoy abierto a cualquier duda, a cualquier pregunta que puedan tener al respecto.
2: Muchas gracias, venerable Kenpo. Para alguien que no tenga ni idea, que no sepa nada, ¿cómo explicaría en qué consiste la meditación y qué necesitamos para meditar?
1: Pues lo único que necesitamos para meditar es mente. Si tenemos mente, podemos meditar. Y a lo mejor la definición más amplia de la meditación es cualquier ejercicio mental que mejore, que cultive la condición de nuestra mente. Todas las diferentes técnicas meditativas, protocolos, se pueden categorizar en cuatro grandes familias para orientarnos, aunque el proceso es mucho más holístico, pero para esquematizarlo hay el desarrollo de equilibrio atencional, que es vital, muchas veces se llama la reina o la madre de todas las meditaciones, porque si no tenemos acceso a nuestra mente, no hay mucho que podemos hacer. Y después hay el desarrollo de virtud, ser personas más éticas, ser personas más generosas, más pacientes, ¿verdad? Todo tipo de virtud interna. Después está toda la gama del altruismo, empezando con empatía, amor, compasión y llegando a la perfección de la ecuanimidad o la igualdad. Y finalmente está la familia de la sabiduría, clásicamente Vipassana, técnicas para penetrar la realidad, para conocernos mejor a nivel subjetivo, para comprender el mundo y los fenómenos a nivel objetivo. Entonces, podemos crecer personalmente y en el camino espiritual a través de estos cuatro pilares de desarrollo con una técnica meditativa. Eso tiene que estar, por supuesto, apoyado de una vida sana. O sea, tenemos que ser coherentes, tenemos que comportarnos bien, hablar bien, ser generosos, ser solidarios. Pero el cambio mental se trabaja directamente con la mente, ¿verdad? Y ese trabajo directo con la mente es lo que llamamos meditación. Primero necesitamos la base ética, después tenemos que tener un mínimo de estudio, reflexionar, comprender esa verdad, y después empieza todo el proceso de integración, de cultivar ese estado hasta normalizarlo, hasta que permee todo nuestro ser, hasta que sea lo que predomina en nosotros. Entonces, de todo lo que podemos hacer en esta vida, no hay nada que rinda más que la meditación. Porque todo lo que vamos a hacer incluye y necesita la mente. Por lo tanto, si nos queremos, si queremos ser exitosos a cualquier nivel, cualquier ámbito, es muy importante cultivar la mente. Y la única dificultad, como dije, es esa primer fase donde nos aventuramos a interiorizarnos y vemos que hay mucho caos, mucha inconsistencia, muchas distracciones. Pero eso es perfectamente normal. Los pensamientos, las ideas, no son un obstáculo. No queremos una mente en blanco. Simplemente queremos elegir y cultivar estados virtuosos. Y se hace paso a paso. De la misma manera que nutrimos el cuerpo, necesitamos nutrir la mente.
3: Hola, Lama, un gusto escucharte. Todos hemos escuchado que el poder de la mente es infinito, ¿no? ¿No es frustrante querer alcanzarlo y no poder?
1: Pues sí, algunas veces somos ambiciosos y hay una ambición sana que nos puede inspirar a ser nuestra mejor versión. Pero tenemos que reconciliar ese aspecto profundo, último de nosotros y el otro aspecto más cotidiano, del presente, más relativo, convencional. Entonces, a un nivel muy profundo, nuestra mente base primaria no está configurada. Está libre de todos los parámetros. Como dice el Buda, es infinita. Nuestro potencial es infinito. Podemos evolucionar, seguir madurando hasta lograr automaestría, hasta ser plenamente libres y adueñarnos de una felicidad genuina y sostenible. Pero a la vez nos encontramos en este momento con todo tipo de trabas, limitaciones, defectos, también dones, por supuesto. Entonces, el secreto está en ser completamente honestos con nosotros mismos, completamente transparentes y aceptarnos, aceptar lo bueno, lo malo y lo feo, y empezar a caminar de donde estamos, de este lugar sensato. Y no querer dar dos pasos, solo un paso, dar un paso firme, y ahí vamos cogiendo velocidad y eso os crea casi un fenómeno de retroalimento, donde vamos cada vez más fortalecidos. Me viene a la mente algo que realmente me ha inspirado, fue un cambio significante para mí. Se dice que en la práctica de equilibrio atencional, shamatha, calma y lucidez, hay 5 grandes logros. Y el primer logro se llama el fenómeno de la cascada, que curiosamente es, te pones a meditar y en algún momento descubres que dentro de ti hay muchas conversaciones paralelas. Hay una cascada de pensamientos, hay mucho ruido, mucha inconsistencia, mucho caos, ¿verdad? Entonces algunas personas piensan, oh, la meditación no está funcionando. Es más, estoy empeorando, me estoy volviendo loco incluso. Pero no es así. Hemos dado un paso adelante. Por primera vez estamos detectando cómo realmente somos. Porque muchas veces Nuestra mirada es externa. Estamos analizando a los demás y criticando a los demás y realmente no nos conocemos. Nosotros somos el gran misterio. No conocemos nuestra mente, los procesos mentales, cómo se enlazan los pensamientos y las emociones. Entonces, solo vemos una franja de toda nuestra actividad mental. Y la meditación mueve esa vara del consciente a inconsciente y comprendemos todas las corrientes en el trasfondo de la mente. Y eso es un shock para el sistema, porque hay mucho ruido, muchos diálogos, muchas conversaciones. Pero eso nos ayuda a conocernos, aceptarnos. Y de ahí, cada intento de mejora, cada vez que cultivamos un objeto virtuoso, cada vez que entrenamos nuestra atención, cada vez que abrimos nuestro corazón para empatizar con los demás, eso crea una mejora significante, un cambio real. Entonces sí, para concluir, nuestro potencial es infinito y nuestra condición hoy en día es limitada, pero podemos hacer cambios si nos dedicamos a ellos.
4: Hola, Kenpo. Te quería preguntar qué crees que opinaría Buda del mindfulness.
1: Muy interesante. Mindfulness es una palabra americana que tiene más o menos 100 años. Fue acuñada por un traductor americano y creo que sirve. Nos ayuda a entender un estado de atención que elige enfocarse en algo virtuoso. Y creo que en los años 80 el doctor Jon Kabat-Zinn inició el mindfulness secular en los hospitales de Massachusetts, de Boston. Y funciona, es una práctica terapéutica que ayuda a personas a sentir más alivio. O sea, consiste en adueñarse del presente, o sea, mantener la atención sin juicio. Y de esa manera cortamos la mente discursiva y todo el ruido, todo el rumiar que alimenta los estados de depresión, de ansiedad, se interrumpen. La persona siente más alivio y más paz. Ahora, el mindfulness budista es ligeramente diferente. Incluso yo estoy empezando a traducirlo como recolección, porque en lenguaje clásico, en pali, sánscrito, tibetano, usan el verbo recordar, que quiere decir que es un aspecto de la atención que recupera un estado virtuoso. Entonces, el mindfulness budista está respaldado por la ética y por la sabiduría. Entonces, no es simplemente atender el presente, es atender algo virtuoso que tú eliges para cultivar la mente, para entrenar la mente, para mejorar tu condición interna. Y no se ve como una meditación, se ve como una herramienta que ayuda a meditar, entre muchas otras herramientas, como la atención vigilante que cuida de nosotros, o la metaconciencia cognitiva que sabe lo que está transcurriendo dentro y fuera. Entonces, el mindfulness secular atiende estas necesidades terapéuticas y el mindfulness budista intenta ir a la raíz de los problemas y corregir no solo los síntomas, sino la base de la distorsión que produce malestar y desequilibrio. Muy bien, gracias.
2: Hola, Kenpo. Muchísimas gracias por todo. Quería preguntarle cómo puedo tener certeza de que soy plenamente consciente de mis decisiones y no me estoy engañando a mí misma. Esto me preocupa bastante.
1: Sí, esta es una gran pregunta, porque hoy en día los cañones apuntan hacia afuera. Estamos tan preocupados que alguien nos engañe, nos estafe. Pero muchas veces no nos damos cuenta cuánto engaño nos hacemos nosotros mismos. Entonces es muy importante tener una curiosidad sana por lo que transcurre en nuestra mente. E incluso sospechar de que nuestras ocurrencias, nuestras excusas, no están bien intencionadas. Para una persona común y corriente que está desarrollando su vida, es muy importante ser muy cuidadoso con las decisiones que tomamos. Algunas veces una decisión marca una década de tu vida. ¿Cómo saber si estamos realmente creando un futuro positivo para nosotros? Entonces, recomiendo incluir tres parámetros. Muy simple. Incluir más tiempo en nuestra conciencia, incluir más seres, incluir más profundidad. Esto quiere decir que cuando tú te planteas las opciones, realmente te imaginas en 10 o 20 años cómo te vas a sentir con esta decisión que estás tomando, cómo te va a impactar a largo plazo, ¿verdad? Conciencia temporal. Y luego, esta decisión que estoy tomando, ¿cómo va a impactar a otros, a mis seres queridos y a otras personas y a la sociedad? Y el tercer punto es, si esta decisión está simplemente atendiendo algún síntoma, ¿verdad? Una cura, una tirita, resolviendo algo temporalmente, o si realmente está yendo a la raíz del problema, si me va a realmente ayudar a ser más libre, eliminar estados aflictivos, eliminar egocentrismo, resolver la ignorancia fundamental. Entonces es muy importante, ¿verdad? Cuando estemos planteándonos las opciones en nuestra vida, elegir con mucho cuidado, invertir tiempo en discernir lo que es más ventajoso a largo plazo para todos los seres y a un nivel muy, muy profundo. ¿Por qué? Porque en la vida realmente hay dos problemas. Un problema es no saber cómo ser feliz. Un problema grave del que padecen la mayoría de los seres humanos, ¿verdad? Y el segundo problema es, para los que saben cómo ser feliz, que es libertad, desarrollo interno, liberarnos de nuestras trabas, de nuestros obstáculos, de nuestros velos. El segundo problema, que es un privilegio tener este segundo problema, pues sigue siendo un reto, es ¿ahora qué? De todas estas herramientas espirituales, filosofías, prácticas, meditación, ¿cuál debo enfatizar? ¿Verdad? Porque una cosa es tener los ingredientes de la receta, pero eso no te hace un chef. Entonces hay todo un arte de cómo implementar las herramientas espirituales para que sean efectivas y podamos realmente dar un salto evolutivo. Porque no hay garantía de que si tienes la llave de la farmacia te vas a sanar. Ahí el único enemigo es nosotros mismos. O los miedos egocéntricos que nos hacen trampa en el camino. Y una manera de la que ocurre es cuando enfatizamos algo bueno demasiado. En vez de tener una perspectiva equilibrada, un camino holístico, integral, nos obsesionamos con un aspecto como el estudio y nos tragamos libros, ¿verdad? Y nos hacemos autodidactas, pero descuidamos la práctica meditativa. O hay otras personas que dicen, basta con esto intelectual, yo me voy a dedicar a practicar y cultivar mi mente, ¿verdad? Entonces, ahí es muy importante tener un mentor, un guía que nos aconseje, porque la función es la función de contrapeso. Cuando una persona está demasiado obsesionada con el estudio, dice, pues, la meditación es muy importante. Si no meditas, no vas a hacer cambios internos. Y otros que están muy obsesionados con la meditación, el maestro dice, bueno, Si no estudias, no reflexionas, no vas a saber en qué meditar, ¿verdad? Cuando la opción que favorecemos coincide con nuestra zona de confort, coincide que nos hace quedar bien públicamente, ¿verdad? Ganar algo de atención, de mimos, de fama, de dinero. Entonces ahí tenemos que cuestionarlo, ¿verdad? Por ejemplo, me acuerdo hace mucho tiempo, vino alguien a visitarme y hace mucho tiempo que no veía a esta persona y me dice, Lama Rinchen,

0: Entonces, no era tanto que estaba realmente siendo, como dirías, invocada, pedida a meditar. Es alguien que estaba buscando, ¿verdad? Tener protagonismo, llamar la atención, tener un papel importante en demás. Entonces, tenemos que tener cuidado de no caer en esa trampa, ¿verdad? Y ser muy cuidadosos de las ocurrencias, particularmente las excusas que nos ponemos para no hacer algo bueno, algo sano, que realmente aporte valor para nosotros a largo plazo. Muy bien, gracias.
1: Hola, Lama. Tengo la impresión que partes de mi vida, como las amistades, donde trabajo o incluso mis pensamientos, no los he elegido yo. Entonces, quería preguntarte si podemos hablar de libertad o de circunstancias.
0: Muy bien. Sí, muy buena pregunta. En parte, es verdad, tenemos que reconocerlo, estamos condicionados por el entorno, ¿verdad? Nuestro cuerpo, nuestra biología, nuestros genes nos limitan, nos definen en cierta manera. Nuestra sociedad, toda la cultura, la socialización, la educación que hemos recibido, el gobierno, nuestra familia, la economía, todos son factores que van definiéndonos, delineando los parámetros de nuestra existencia. Pero a largo plazo, la limitación que importa es la limitación interna. Ahora, si no estamos libres internamente, somos víctimas de las circunstancias. Lo que pasa afuera dicta cómo nos sentimos dentro. Pero podemos fortalecernos y empezar a elegir qué pienso, qué siento, ¿verdad?, qué atiendo. Entonces, las trabas internas, de forma muy breve, podemos dividirlas en cuatro. La primera, la más burda, son los patrones conductuales. Todos tenemos costumbres que se apoderan de nosotros y nos llevan a actuar en contra de nuestra salud, por ejemplo. Después hay el velo de estados aflictivos, emociones negativas. Y si tenemos un brote de ira, se apodera de nosotros también y nos lleva a actuar de una manera dañina. Y a un nivel más profundo, tenemos el velo del egocentrismo, el miedo egocéntrico, que nos lleva a ser reactivos y responder o reaccionar de una manera exagerada ante lo que sucede. Eso produce emociones negativas que después producen acciones dañinas o torpes que crean conflicto en el mundo o dañan nuestra salud. Y lo más sutil de todo, pero la raíz de todo mal, es la ignorancia fundamental. Al no saber profundamente quiénes somos, la naturaleza de nuestra mente, imponemos un yo falso, lo que llamamos autoaferramiento, la cosificación del sujeto. Entonces, esa distorsión primaria es la que crea la sombra del miedo egocéntrico, ese vacío existencial que nos hace tan necesitados, tan reactivos, y eso es lo que produce emociones y eso es lo que produce acciones nocivas. Entonces, podemos trabajar conscientemente para eliminar estos velos, ¿verdad? Con ética podemos neutralizar la conducta dañina, ¿verdad? Con equilibrio atencional podemos superar la palanca emocional negativa. Con amor y compasión podemos neutralizar el miedo egocéntrico. Y después con sabiduría, primero sí, intelectual y luego experiencial, intuitiva, podemos trascender el falso yo, el ego. Entonces, poco a poco podemos hacer cambios y tener cada vez más libertad. Y a lo mejor ese es el tesoro, la riqueza más importante que podemos lograr en esta vida. Porque tú puedes tener todo tipo de recursos externos, dinero, aliados, ¿verdad? Pero eso no es garantía que vas a poder sobrellevar los altibajos de la vida. Entonces, la garantía es la resiliencia, la libertad que tenemos internamente.

0: Y cuanto más libertad hay, más libre vamos a ser de las circunstancias. Y eso no solo nos permite sobrellevarlas, nos permite aprovecharlas. Porque si tú crees, si tú lees la biografía de los grandes, grandes en arte, ciencia, tecnología, política, grandes yoguis, personas realizadas, santos y santas, hay algo muy importante, hay un denominador compartido entre ellos, que son personas que pueden construir en los escombros. Lo que otros ven como derrota, ¿verdad? Ellos lo ven como una oportunidad de comenzar de nuevo. O sea, aprenden de todo, se nutren de todo. Y cuando fracasan, salen aún más inspirados. Entonces, eso viene de una libertad interna. Muchas gracias.
1: Hola, Lama. Gracias por tus enseñanzas. Cuando hablamos de budismo, a mí siempre me viene el concepto de karma y siento que me cuesta como comprenderlo en toda su dimensión. ¿Podrías ayudarnos a entender mejor qué es el karma?
0: Muy bien. Es un tema vasto y profundo. Y hoy en día está en nuestro lenguaje cotidiano. Es parte de la RAE, del diccionario. Pero aún no se comprende muy bien. Si tú observas cómo se usa en el día a día, cuando alguien de repente se tropieza, vemos, se lo merece, se merece ese karma, ¿no? Por torpe, por arrogante, ¿verdad? Entonces lo vemos casi como un castigo y nos alegramos, ¿verdad? Que ese desgraciado recibe su merecido. Pero el karma es simplemente una ley natural. No es una innovación del Buda. O sea, él simplemente presentó la ley que rige nuestro comportamiento, por decirlo así. Y creo que independiente de nuestras creencias, todos creemos, de alguna manera u otra, en el karma. Que cosechamos lo que sembramos, ¿verdad? Incluso la ciencia cree en la ley de causa y efecto. El karma le agrega una dimensión moral, queriendo decir que nuestro estado interno, nuestra motivación, influye en los resultados. Queriendo decir que todo lo que tú haces, conscientemente, voluntariamente, tiene repercusiones personales. Cada acción física, verbal, mental, produce un efecto. Y todo efecto necesariamente viene de una causa. La ley del karma, si lo encaramos bien, no es destino. Literalmente es acción, energía, algo que estamos moviendo. Y nos empodera para hacer cambios significantes en nuestra vida. De forma simple, el karma nos ayuda a perdonar el pasado, aceptar el presente y adueñarnos del futuro. Perdonar el pasado en el sentido de que el karma nos permite regresar a cualquier acción que hemos cometido en el pasado y reevaluarla con otro marco y adquirir un aprendizaje, tomar responsabilidad por lo que nos toca y sanarnos y aprender de esa instancia y procesar ese evento, ¿verdad? Y luego en el presente sabemos que aunque hay muchas cosas que están contribuyendo a nuestro momento, a nuestra vida, nosotros somos el protagonista, ¿verdad? Y aceptamos la situación en la que nos encontramos porque nosotros en el pasado la hemos forjado, construido. Y en cara al futuro podemos ser el arquitecto de nuestro porvenir, independiente a nuestra situación, podemos disminuir las causas y condiciones negativas y aumentar o mejorar las causas y condiciones positivas para garantizar que sí o sí el futuro sea mejor. Pero curiosamente, algunas personas no quieren tanta responsabilidad. echan la culpa a los demás, aceptan su estado de mediocridad y se cruzan los brazos esperando un milagro. Que en el futuro algo maravilloso, extraordinario ocurra que les salve de esta desgracia, de esta miseria. Pero no es así. Si tú quieres ver un cambio en tu vida, lo tienes que crear tú. Y si tú das esos pasos valientes, vas a sentir mucho apoyo, ¿verdad? Todas las fuerzas del bien van a llegar a respaldarte. Pero tiene que partir de tu iniciativa. Y la meditación es una expresión de crear un karma positivo en nuestra mente. Muy bien, algo a reflexionar.
2: Hola, venerable Kenpo. Ha mencionado varias veces el término, la palabra felicidad durante esta entrevista. Sé que la misión de la organización Paramita habla de alcanzar la verdadera felicidad, la genuina felicidad. ¿Qué es para usted la verdadera felicidad?
0: Pues una gran pregunta. A lo mejor la pregunta más importante que nos podemos hacer en esta vida. Porque aunque todos somos diferentes, cada uno tiene su historia, cada uno es muy particular, en lo que importa somos idénticos. O sea, todos estamos animados por un anhelo básico de querer ser felices. O sea, queremos y buscamos paz y armonía. Buscamos conexión humana, buscamos deleitarnos, gozo, buscamos libertad. El problema es que no sabemos exactamente cómo lograrlo, ¿verdad? Entonces estamos tratando de conquistar algo allá afuera, ¿verdad?, que nos haga sentir bien dentro. Entonces, el modelo de felicidad que perseguimos es un modelo de necesidad. Tenemos un deseo y si logramos satisfacer ese deseo, vamos a sentirnos felices y satisfechos. Pero desafortunadamente no funciona. No funciona por mucho tiempo. Entonces, me gustaría compartir con ustedes, contigo, Lola, el modelo de felicidad que tiene el Buda, que es radicalmente diferente. Una visión iluminada de lo que es la felicidad. Tan diferente que a lo mejor incluso tenemos que usar otra palabra, bienestar, ¿verdad?, para invitarnos a reflexionar con una mirada fresca. Entonces, de la perspectiva del Buda, de un ser iluminado, algo que resaltó en su primera enseñanza, las cuatro nobles verdades, o sea, ¿qué es la verdad de la perspectiva de un noble, de un ser iluminado? Dijo que no nos falta felicidad, lo que nos sobra es sufrimiento. Y la distorsión que produce ese sufrimiento. Queriendo decir que ya somos suficientes. Y si logramos eliminar esas cuatro capas de distorsión que mencioné, los cuatro velos, surge, recuperamos un estado de plenitud, de paz, de armonía, de gozo, dicha y satisfacción y conexión real. Entonces, en la medida que reducimos los patrones conductuales, en esa medida surge un bienestar. La medida que podemos no solo gestionar mejor los estados emocionales, sino podemos superarlos y tener emociones sanas y positivas, surge un estado de bienestar. La medida que podemos neutralizar el egocentrismo con amor y compasión, surge un bienestar aún más completo y satisfactorio. En la medida que con sabiduría podemos neutralizar la ignorancia y la confusión fundamental, surge dicha y gozo absoluto. Y a un nivel profundo, intuimos esa plenitud infinita, esa paz infinita, esa libertad infinita que es la mente primaria. Y queremos reproducirla allá afuera. Pero algo material o limitado no puede llegar a satisfacer un estado infinito. Entonces no importa si tienes un yate, quieres dos, ¿verdad? No importa si comes tu mejor manjar o postre favorito, quieres otra porción, hasta que te empacha, ¿verdad? Y ya no te gusta ese postre. O sea, no hay ningún recurso externo que nos pueda satisfacer. Entonces, la manera de llenar este vacío existencial es con luz, despejar esa sombra y descubrir que no hay un deseo. El deseo es un reflejo, una proyección de nuestro ego. Entonces es algo muy profundo y no es todo nada blanco y negro. Podemos dar pasos en esa dirección. En la medida que adquirimos un poquito más de libertad, ¿verdad? Una conducta más pura, un estado mental más sano, más equilibrado, un corazón más abierto, más inclusivo, una mente más lúcida y más despierta, nos vamos a sentir menos necesitados, más satisfechos. Entonces, esta es la pregunta más importante que nos podemos hacer. Es muy importante reflexionar sobre ello, porque todos los proyectos que lanzamos allá afuera en el mundo están tratando de atender esta inquietud. Y si están mal encaminados, nunca vamos a lograr estar plenamente satisfechos. Y al pasar del tiempo, por muchos intentos fallados, nos vamos, ¿cómo diríamos?, renunciando, ¿verdad? Se nos va apagando esa llama, ese espíritu. Y las personas empiezan a caminar con una cabeza baja, tristes, entregados, rendidos, aceptando un estado de mediocridad. Y mueren antes de morir, ¿verdad? Entonces es muy importante no darse por vencidos. La vida puede ser mucho más bella, mucho más plena, ¿verdad? Si nos aventuramos para lograr liberarnos de estos velos. Muchas gracias.
1: Hola, mucho gusto saludarte. En un mundo tan deshumanizado, donde hay tanto sufrimiento, desde la perspectiva del budismo, ¿qué papel juega el amor?
0: El amor es indispensable y es algo compartido. Socialmente, culturalmente y en todas las tradiciones espirituales. Ya amamos, pero ese amor está un tanto contaminado por egocentrismo. Entonces es en donde más podemos crecer con más fuerza. Y no se requiere filosofía, no se requiere nada extraordinario. Simplemente empatizar con los demás, considerarles, interesarnos por su bienestar. Y me recuerda todo esto a una historia de uno de los lamas de Tesho Rinpoche, creo, en el antiguo Tíbet. No sé si os vais a identificar con esta historia, pero a mí me ayudó. En donde un lama muy famoso, muy importante, estaba viajando por Tíbet, yendo de peregrinaje, y pasó por un pueblo y lo reconocieron. Entonces, naturalmente, le invitaron al monasterio local a que dé una charla, ¿verdad?, para inspirar, y él, por supuesto, aceptó. Entonces, invitaron a toda la comunidad monástica, monjes, monjas, y también todos los lugareños, todos los campesinos de esa zona. Se llenó el templo. Y él eligió como el tema de su charla conferencia el amor bondadoso y la compasión, ¿verdad? Y todos salieron muy inspirados, ¿verdad? Los tibetanos no necesariamente aplauden, pero al acabar la charla, se acercaron al lama, al maestro, para agradecerle, ¿no? Y estaban muy agradecidos porque había compartido su experiencia, su conocimiento. Y en ese lugar había una ancianita que esperó su turno, muy humilde, muy paciente, porque quería acercarse al lama, no solo agradecerle, pero presentarle una pregunta. Entonces esperó su turno, fue la última en la fila y finalmente le dijo: no sé si te entendí bien. Por favor, aclárame mi confusión. ¿Es verdad que tú has dicho que yo tengo que amar a todos los seres como yo amo a mi único hijo? Y el lama dijo: sí, eso es exactamente lo que dije. Y la mujer dijo: pues yo no puedo hacer eso. Yo no puedo amar a todos como yo amo a mi único hijo. Y el lama le respondió: pues creo que tú eres la única que me entendió. Y eso es muy curioso porque algunas veces cuando escuchamos una verdad muy profunda y hay cierto rechazo, que lo vemos algo muy grande, muy inaccesible, ¿verdad? Eso es buena señal que estamos descubriendo lo que implica, ¿verdad? Si yo doy este paso y realmente me intereso, estoy muy volcado, muy interesado en los demás, entonces, ¿qué pasaría en mi vida? ¿Cómo cambiaría mi conducta, la forma que expreso, la forma que escucho, ¿verdad? Entonces es bellísimo y cada uno de nosotros podemos dar un paso. Primero, amándonos a nosotros, aceptándonos a nosotros, reconciliándonos con nuestro pasado, eliminando esa culpa innecesaria y después amando nuestro futuro, ¿verdad? Y después amando mejor a los seres queridos, cercanos. Y después amar incluso a desconocidos. Y finalmente el último reto es amar a los antagonistas, ¿verdad? Personas problemáticas que parece que están por ti, pero realmente están sufriendo mucho y su sufrimiento nos salpica y nosotros lo tomamos personalmente. Pero de la perspectiva de un Buda, de un ser iluminado, realmente no es opcional. O sea, nosotros los vemos como seres muy compasivos, amorosos, pero un Buda dice: yo no amo a nadie, yo no soy compasivo. Simplemente reconozco la realidad. La realidad es ecuanimidad. La realidad es que todos merecen ser felices. Entonces, para ellos, amor y compasión es cotidiano, es básico, es necesario, ¿verdad? Entonces, para ellos incluso, el amor y la compasión no existe. El amor y la compasión existe para personas como nosotras que estamos obsesionados con nuestros intereses, que somos egocéntricos. Entonces, nosotros tenemos que hacer un acto voluntario para restablecer la realidad de la ecuanimidad. Entonces, a un nivel muy profundo, estas virtudes realmente es algo que nosotros creamos, construimos para llegar al punto de verdad que siempre estuvo. ¿Me explico? Muy bien, muchas gracias.
3: Muchas gracias, Lama. Cuando hablamos de espiritualidad o religión, nos solemos poner muy serias, muy serios y al menos solemnes. Uh-huh. Me gustaría preguntarle por el papel que pueda tener la risa.
0: La risa. Pues sí. Yo creo que hay un extremo también en donde hay personas que no pueden estar en paz y siempre tienen que estar haciendo un chiste, aunque sea frívolo. Pero la sonrisa, la alegría es muy importante. Es muy importante. Y cuando somos demasiado serios, realmente quiere decir que no hay una experiencia interna. Y por lo tanto tenemos una lectura muy literal. Hay mucho protocolo. Somos muy rígidos, por decirlo así. Y me viene a la mente el recuerdo de uno de los grandes maestros. Se llamaba Geshe Tashi Namgyal y vivió la mayoría de su vida, aunque era tibetano, en Canadá, en Victoria. Y era viejito, por lo menos yo lo conocí cuando ya tenía 75 años, y era muy travieso. O sea, estaba siempre haciendo bromas a los demás, ¿verdad? Tenía una cámara que en vez de sacar fotos lanzaba agua, ¿verdad? Y en su templo, que es un lugar así de interiorización, tenía una placa de un pescado desicado, como una trucha, que apretaba un botón y empezaba a bailar con música. Y lo más travieso que hacía es, no sé si has participado alguna vez en un templo budista, cuando se entra, se rinde homenaje a una imagen del Buda, ¿no? Se hace unas ciertas como plegarias, ¿no? Y en ese momento, que es muy serio, que uno está, como digamos, expresando su devoción, su respeto, él tenía una máquina que soltaba un ruido de flatulencia, ¿se dice? La forma más elegante. Entonces, para que las personas rompieran, ¿verdad?, esa rigidez y se sintieran más natural, más tranquilos. Entonces, sí, los grandes practicantes que yo he conocido son muy respetuosos, muy atentos, muy, muy silenciosos, pero a la vez son muy fluidos y muy, muy relajados.

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6: Dama, con su permiso. ¿Usted cree que es necesario aislarse de la sociedad para encontrar esa armonía, ese equilibrio?
7: Muy bien, muy buena pregunta. Y solemos caer en extremos o tener una visión tanto simplista. Y la respuesta es depende. Depende en qué etapa te encuentres. Entonces, hoy en día hay dos frentes abiertos. Estamos lidiando con el caos externos, hay todo tipo de problemas que tenemos que resolver allá afuera, que incluye, ¿verdad?, el parecer de otras personas. Y después hay el caos interno, el desequilibrio que arrastramos, ¿verdad? Entonces, en algún momento de nuestra vida, tenemos que alejarnos del caos externos para tener espacio y tiempo para lidiar con nuestro propio caos y sanarnos y lograr equilibrio interno. Entonces, en términos clásicos, esto se llama la fase de la cueva, en donde el meditador, el yogui, se aleja del ruido, del valle, de la ciudad, del pueblo, y busca un lugar idóneo, lo mejor que uno puede conseguir. Un lugar tranquilo, con personas muy sanas, una vida muy simple, una dieta muy simple, para que pueda interiorizarse y resolver todos los traumas, todas las angustias, todas las inquietudes que arrastramos. Y cuando hacemos las paces con nosotros mismos y logramos ese equilibrio interno, regresamos otra vez más al valle, al pueblo, a la ciudad, y lidiamos, ¿verdad?, con todo lo que es impredecible, todo lo que nos lanzan a nosotros. Y no solo, como dije antes, lo podemos sobrellevar, se convierte en terreno fértil para seguir creciendo y madurando. Y a esa segunda fase le llamamos la fase del valle, en donde el yogui errante camina y enfrenta todo lo que surja y lo integra en su desarrollo espiritual. Es parte del camino. Ahora, el desarrollo espiritual no se limita a la práctica formal en el cojín, es parte de toda nuestra vida diaria. Y la última fase, para completar, es la fase del cementerio. Antiguamente, el reto final de todo yogui era buscar el lugar más hostil posible, ¿verdad? Y antiguamente era un osario donde depositaban los cadáveres. Entonces ahí iban a meditar para, incluso en una situación negativa de muerte y demás, podían encontrar amor, equilibrio, divinidad. Entonces estas tres macro etapas del desarrollo de un yogui a largo plazo, nosotros podemos emplearlas para lidiar con situaciones puntuales, como microetapas de cómo te relacionas con una persona, ¿verdad? Entonces, si hay una persona, por ejemplo, que produce en ti mucha ira, mucha molestia, no incomodidad, pero un estado que te supera, que se apodera de ti, entonces quiere decir, en relación a esa persona, estás en la fase cueva, ¿verdad? Te tienes que alejar. Ahora mismo para ti es un cactus. No le abraces, ¿verdad? Entonces, crea cierta distancia entre ti y esa persona. Y eso no resuelve el problema, pero te da espacio y tiempo para fortalecerte, ¿verdad? Para mejorar tu condición interna. Y después pasamos a la fase valle con esa persona, que nos dejamos ver de vez en cuando, nos saludamos en la calle, nos vamos a un encuentro, una fiesta, y los saludamos. Y la fase cementerio es, a propósito, te sientas en la mesa de esa persona y compartes todo el día. O aún más, te vas de un viaje, ¿verdad? Te vas de un viaje de mochilero con esa persona, que es el reto final. Entonces, el ejemplo más simple que se me ocurre es la comida, ¿verdad? A mí, cuando llegué a España, me dijeron, puedes hablar de cualquier cosa menos política y comida. Pero voy a ser un poquito atrevido. Si hay una comida que no te gusta, ¿verdad? Estamos en la fase cueva, la evitamos a toda costa. Pero de vez en cuando te puedes aventurar, vas a un restaurante y le pides al camarero, tráeme lo que tú consideras el mejor plato del chef, el mejor plato del día. Y tú aprendes a que eso te guste, ¿verdad? Y la fase cementerio con la comida, ¿cuál es? Eliges el plato que menos te gusta, ¿verdad? No sé cuál sería para ti. Hígado con cebolla, a lo mejor. Y aprendes a que ese sea un plato sabroso que te maravilla, ¿verdad? Porque al fin y al cabo no queremos estar atrapados por preferencias muy, muy arraigadas. Entonces, ¿cómo podemos vivir en un mundo cada vez más ajetreado, más veloz, más dinámico, más cambiante, en donde hay tantas tecnologías disruptivas que crean tantos retos? Pues todo depende cómo llegamos al encuentro. Entonces, si llegamos preparados, entrenados, con una mente en equilibrio, una mente en calma, podemos acomodarnos, podemos adaptarnos, podemos florecer en esa situación. Muy bien, muchas gracias.
8: Hola Lama, soy Emanuel de Argentina. Muchas gracias por tu tiempo y tus palabras. ¿Cuál nos podrías decir que podría ser la mejor manera de vivir?
7: Una pregunta muy grande. Pues creo que ayuda a entenderlo. Por lo menos a mí me ha aclarado mucho el panorama verlo en tres etapas. Porque muchas veces estamos viviendo la vida de otro. Nos despertamos un día y nos encontramos en un lugar con unas personas, con un trabajo, y no estás completamente claro cómo llegamos ahí. Entonces, el primer modelo de vida es copiar lo que hacen los demás o heredarlo de nuestros antepasados, ¿verdad? O sea, estamos viviendo de acuerdo a lo que quieren nuestros padres, nuestra tribu, nuestra sociedad, ¿verdad? Porque eso ofrece garantías, ¿verdad? Si funcionó para ellos, seguramente va a funcionar para mí. Pero llega un momento que no te encuentras, o sea, no coincide con quien tú eres. Y muchas personas pasan a la segunda modalidad, que es la que propaga todo este movimiento de autoayuda, que es, sigue tu corazón. Haz realmente lo que te inspira. Sé ti mismo, ¿verdad? O sea, desarrolla una vida que es la que tú realmente quieras, que coincida con tus inquietudes, con tus necesidades. Y eso es mejor que la primera, porque por lo menos nos estamos adueñando de nuestra vida y va a estar alineada, va a ser afín a nuestros deseos, lo que nos gusta hacer, por ejemplo. No todos tenemos el privilegio de hacer eso, ¿verdad? No siempre el país, la circunstancia, la economía permite hacer ese cambio, pero muchas personas prefieren hacer algo que les gusta, ganar menos dinero, asumir algo de riesgo, pero ser sí mismos, ¿verdad? Y hay una tercera modalidad que incluso puede ser mejor. Y la primera vez que lo vi fue en el gran tratado de Shantideva, un místico del siglo VIII. A lo mejor el tratado más importante del budismo, que se llama El Camino del Bodhisattva. Y nos dice que lo mejor que podemos hacer es primero aprender lo que es bueno, descubrir lo que es realmente beneficioso para nosotros a largo plazo y después aprender a que te guste. Muy raro, ¿eh? O sea, en vez de seguir un capricho, ¿verdad? Yo tengo esta necesidad, se me da la gana de ir en esta dirección, realmente hacer una gran observación, entrevistar a personas y realmente definir un plan de vida a largo plazo para asegurar que nosotros estemos satisfechos. Y eso es algo que a mí me ha aportado mucho valor. Y es casi una reflexión que puedes hacer. Te imaginas madurando, envejeciendo. Incluso te imaginas en el lecho de la muerte. Y te preguntas, ¿verdad?, a ese último yo, a tu mejor versión, la más sabia, la más madura, ¿qué es lo más importante en esta vida? ¿Cómo quiero morir? Porque, como dicen los lamas, y hoy en día está respaldado por muchos estudios, el sufrimiento más grande en esta vida es el arrepentimiento que tenemos en la muerte. Arrepentimiento de haber causado daño a otro, pero también arrepentimiento de no haber vivido, de no haber aprovechado las oportunidades. Y eso duele mucho. Entonces, una bella meditación, reflexión, donde tú te conectas con ese futuro yo y creas una alianza, ¿verdad? O sea, tú te comprometes a hacerlo feliz, a no hacer nada de ahora en adelante que pueda traicionar sus valores, que pueda causar daño a su salud también, pero que no pueda traicionar a sus valores. Y eso es lo equivalente a escribir el último capítulo de tu novela. Ya sabes cómo acaba tu vida. Y eso da mucha paz, mucha tranquilidad. Y quedan muchos capítulos por escribir, muchas aventuras, pero hay tanta tranquilidad, tanta valentía que surge, tanta autoestima de saber cómo acaba, ¿verdad? Entonces invito a todos a hacer esta reflexión, ¿verdad? De imaginarse en esos últimos días y desarrollar amor, cariño por ese último yo y comprometerse a hacerle feliz, comprometerse a no traicionarlo. Y de ahora en adelante, cada plan, cada acción, cada cosa que hacemos, que esté encaminada en esa dirección, que sea parte de esa misión. Muy bien, muchas gracias. Queridos amigos, hemos llegado al fin de este encuentro. Ha sido maravilloso. Muchas gracias por las preguntas. Yo creo que siempre soy el que sale más favorecido. Yo aprendo más. Y como mensaje final, solo queda animarlos. Yo creo que de todos los temas que hablamos, les animo a reflexionar. La vida es más valiosa de lo que imaginamos. Eso realmente me marcó a mí en mi juventud. Mi primer trabajo fue trabajar en un hospital. Y tenía que visitar a todos los pacientes. Un trabajo muy simple para alguien de 16 años. Le encendía la televisión a todos los pacientes. Y la mayoría en tercera edad, personas muy mayores en Estados Unidos, un tanto abandonadas por su familia. Entonces, cuando veían un chico joven, les encantaba compartir toda su trayectoria, toda su vida, algunas veces, muchas veces. Pero para mí fue fascinante porque a mí me gusta escuchar. Ahora me toca hablar, pero yo prefiero escuchar y aprender de los demás. Y es un privilegio escuchar la vida destilada de una persona. O sea, todo ese aprendizaje de 80, 90 años, se aprende muchísimo de lo que funciona, de lo que no funciona, ¿verdad? Y también desarrollar una gratitud muy sana por estar sanos, por estar en un momento en donde sí podemos hacer cambios. Tenemos facultades cognitivas, lucidez, para realmente mejorar nuestro estado y mejorar la vida de los demás. Entonces, es muy curioso. Les invito a hablar con personas de 80, 90 años. Es diferente hablar de alguien que tiene 50, 60. Y una cosa que era recurrente, aparte de los arrepentimientos, ¿verdad?, que les conmovía, era lo impredecible que es la vida. La vida da muchas vueltas. No sabemos en dónde vamos a acabar y con quién vamos a acabar. Y hoy en día hay tantas cosas que nos ocupan, parecen tan importantes, consumen tanta energía, provocan incluso peleas, ¿verdad? Familiares que no se hablan, peleando por sus herencias y demás. Pero en esos momentos, en la última fase de esta vida, todo eso no tiene sentido. Todos los juguetes acumulados no tienen sentido. Las fotos con esta estrella, saludando al rey, tus títulos, no tienen sentido. El patrimonio, las cuentas en el banco, no tiene sentido, ¿verdad? Incluso las experiencias que has vivido, hay ese dicho que me quiten lo bailado. Pues sí, los años, la vejez y la muerte te quitan lo bailado también. Entonces, la clave está en llegar a esos últimos días viviendo una vida plena, sana, habiendo mejorado, contribuido a los demás y con cierto control, con cierta automaestría para poder transitar esa fase, que por lo menos para los budistas es muy importante, no solo para morir en paz, pero para encaminarnos en otra vida, en un nuevo ciclo. Entonces, realmente les invito a explorar la meditación. Hay todo tipo de recursos gratuitos. Hoy vivimos en una época privilegiada. Tenemos a nuestra disposición todo el conocimiento de la antigüedad, de filosofía y demás. Nosotros tenemos la plataforma Paramita, que ofrece muchas meditaciones guiadas, gratuitas. Pero tarde o temprano tú tienes que agarrar el volante y conducir tus propias meditaciones y ajustarlas a tus necesidades. Primero, por supuesto, aprende de los demás, practica en grupos si tienes amigos afines, explora la meditación y luego desarrolla tu práctica. Y luego llévala a tu vida diaria. Encuentra huecos durante el día para empatizar con los demás, para conectarte con los demás, para tener detalles, ¿verdad?, generosos con los demás. Es muy, muy valioso. Entonces, como último regalito, si queréis podemos hacer un breve ejercicio. Si queréis participar, podemos hacer una muy breve meditación para simplemente despertar el interés, la curiosidad, descubrir el potencial que tenemos dentro. Y lo más importante es que el cuerpo esté cómodo, el cuerpo esté relajado. Te puedes sentar en tu silla, en tu sofá, en el suelo, con las piernas cruzadas. Las manos pueden estar sobre las rodillas o podemos adoptar la postura meditativa, la derecha sobre la izquierda, los pulgares se tocan. Y relajamos todo el cuerpo. Relajamos los párpados. Si queréis, podéis dejar que entre un pequeño haz de luz. Y para soltar todo ese estrés, toda esa tensión que arrastramos, vamos a hacer algunas respiraciones abdominales. Inhalando, exhalando por la nariz. Respiramos profundo y lento. Aire puro y blanco que relaja y tranquiliza todo el cuerpo. Y al exhalar, imaginamos que soltamos toda la tensión y rigidez en una nube gris. El pecho no crece hacia afuera, sino que respiramos hacia abajo, soltando el diafragma, imaginando que el aire llega hasta el abdomen. Respiramos profundo y lento. Aire puro y blanco que relaja y tranquiliza todo el cuerpo. Al exhalar también soltamos todo el ruido mental, la tensión de pensamientos y memorias que nos persiguen, preocupaciones que nos amenazan, liberando la mente de todo el ruido. Finalmente, cuando te sientas relajado, relajada, suelta también la respiración, permitiendo que el cuerpo respire solo, que recupere su ritmo natural como las olas del mar. Pasamos ahora a interiorizarnos. Sentir el cuerpo, el peso del cuerpo. Sentir la piel, la temperatura de la piel. Y ahora hacia adentro, conectarnos con la respiración interna. El flujo del aire, los movimientos del cuerpo con cada respiración. Finalmente, contentos y satisfechos, atendemos la respiración, conscientes de la fase de inhalación, conscientes de la fase de exhalación. Conscientes de la fase de inhalación. Conscientes del instante de retención. Conscientes de la fase de exhalación. Presenciamos la respiración, invirtiendo allí toda nuestra energía, toda nuestra atención, dejando que todo lo demás transcurra a su propia voluntad.

a concluir, respiramos profundo 3 veces. Tomando conciencia del cuerpo y la postura. Tomando conciencia del entorno que nos rodea. Y finalmente, con la tercera exhalación, integrando este estado de armonía, de paz y equilibrio a nuestra vida diaria. Muy bien. Si quieres, si dispones de más tiempo, puedes poner pausa al vídeo y invertir más tiempo en atender la respiración. Pues, queridos amigos, encantado una vez más de compartir con ustedes. Les deseo lo mejor en vuestra vida, desarrollo personal y espiritual. Gracias.

0: El budismo es una filosofía espiritual que puede ser comprendida y estudiada sin importar cuáles sean tus posturas o creencias religiosas. Pues términos como compasión y amor son universales al ser humano. Me alegro de haber iniciado este domingo con una pausa que cada vez se siente más necesaria. Les agradezco una vez más por acompañarnos cada semana. Agradezco también a Edu Brazales, el técnico de sonido y editor de este programa, y a BBVA. Les espero el próximo fin de semana para más de los mejores podcasts en español. Mi nombre es Margarita Cardoso y este fue el capítulo número 58 de la tercera era del podcast. Hasta la próxima.
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0: Amigos, buenos días. Hoy aquí vamos a hablar de fútbol. Sí, de fútbol, porque el fútbol ya trascendió largamente su dimensión deportiva y se erigió en un fenómeno de masas como no hay otro en el mundo actual. Una pasión de multitudes que, por serlo, puede tener connotaciones políticas y geopolíticas inmensas. Les doy unos datos sueltos. El campeonato mundial que empezará este jueves y que durará 39 días aportará 40.900 millones de dólares al Producto Bruto Global, es decir, a la economía planetaria. Movilizará 80.100 millones y generará 824.000 puestos de trabajo, cifras gigantescas. La FIFA, solo la FIFA, tendrá ingresos por unos 13.000 millones de dólares, gracias a lo cual repartirá en premios 727 millones, de los que el campeón se llevará casi 195 millones. Fenómeno de masa, sí, pero también, como se ve, negocio multimillonario. Mis invitados de hoy, todos futboleros, como lo notarán ustedes por las camisetas que se han puesto, son el académico Arturo Moscoso, el jurista Pablo Encalada, la representante de la Conmebol ante la FIFA, María Sol Muñoz, el periodista y escritor deportivo Alejandro Rivadeneira, y el concejal de Quito y también periodista Bernardo Abad. Señores, buenos días.
1: Buenos días.
0: Para entrar en tema de esta tertulia, te pido, Arturo, que analices brevemente cómo el fútbol trascendió ya largamente su ámbito estrecho del deporte.
2: Bueno, primero, buenos días, Jorge, gracias por la invitación. Un saludo a todos los presentes y a la audiencia, sobre todo a Sol, que siempre me enorgullece de su papel en el fútbol, ¿no? Que es tan, Sol es mi amiga de hace muchos años, entonces.
1: Gracias, Arturo.
2: Y el papel que juega en el tema del fútbol, claro, internacional es importantísimo, ¿no? Así que, felicitaciones.
1: Gracias.
2: Y bueno, el fútbol, Jorge, es creo que el fenómeno social más importante en el país, ¿no?
0: En el mundo
2: también, no en todos, ¿no? Pero a nivel global y general, sí, evidentemente, ¿no? Pero en el país tiene unas particularidades interesantes, ¿no? Somos un país que lo único que le unifica dentro del tribalismo constante en el que vivimos es la selección. Cuando juega la selección, todos somos de Ecuador, ¿no? Y es curioso porque eso se contrapone a cuando juegan los equipos de fútbol, ¿no? Sobre todo en relación cuando juegan equipos de fútbol que sean de la costa y de la sierra, ¿no? En donde el regionalismo entra a jugar un papel importantísimo en esos enfrentamientos, ¿no? No estoy diciendo que el fútbol genere regionalismo, sino que justamente el regionalismo genera estas

0: se va a cambiar de equipo de fútbol. Entonces, eso nos da la medida un poco de cómo incide, ¿no?, en nuestros comportamientos.
1: Ahora, si me permites, Arturo, yo tengo también mis reparos a eso, ¿no? Hay sociedades, y yo creo que el Ecuador es una, pero hay otras peores, que no crean ciudadanos, crean hinchas. Y eso me parece muy mal. O sea, somos ecuatorianos y nos apasionamos con el Ecuador solo cuando juega la selección. El resto del año no somos, estoy generalizando, pero se entiende lo que quiero decir, no somos buenos ciudadanos, eludimos los impuestos, ensuciamos la calle, contaminamos con ruido, pero sí, juega la selección, o sea, no somos ciudadanos, somos nada más que hinchas.
0: Sí, lamentablemente a eso iba, ¿no? Que este espíritu de unión que se expresa cuando juega la selección no se traduce en nada más, lamentablemente, ¿no? Y en efecto, nuestra cultura política en general es en relación a los fenómenos políticos de muy baja calidad, ¿no? Nuestra clase política es de baja calidad, la forma de hacer política es de baja calidad. Y claro, eso ahora acabamos de ver en las elecciones unas, y vamos a ver ahora, ¿no es cierto?, una serie de partidos políticos, miles de partidos políticos o cientos de partidos políticos, en donde esta unión que se expresa en la selección está ausente totalmente, ¿no? Claro. Y donde lo que prima son los intereses.
2: Comentar algo, en realidad. Y voy a decirlo, este fenómeno de masas en el Ecuador. El Ecuador hasta hace pocas décadas, los que somos más mayorcitos nos daremos cuenta y sabremos, los más jovencitos posiblemente no, éramos un país de perdedores. Y lo digo, éramos un país de perdedores. En el año 95, con la guerra en el CENEPA, pasamos a hacer ni un paso atrás y empezó a cambiar nuestra mentalidad. En el año 96, con la primera medalla de oro de Jefferson Pérez, lo dejaré todo en el asfalto, nos motivamos más. Pero en el año 2001, con la primera clasificación de la selección ecuatoriana al mundial de Corea, Japón, cambiamos totalmente. Sí se puede. Y pasamos de ser de un país de perdedores a un país de ganadores. Hoy nos exigimos al resto. Hoy nos unidos decimos, vamos, ahora esperemos que obviamente han dicho los jugadores, vamos a llegar a cuartos de final. Quizá sea así. Pero
0: quizá el tema pasa porque somos así a pesar de cómo, correcto, es nuestra sociedad y cómo actúa nuestro Estado en relación al apoyo que da al deporte.
1: Correcto, pero
0: ¿no?
1: Ya la sociedad está empujando y la sociedad está motivando al propio Estado. Y eso es bueno, porque me parece que ya cambió nuestra actitud de ser una sociedad, un país de perdedores, a ser una sociedad y un país de ganadores. Que claro, lo canalicemos bien o lo canalicemos mal, bueno.
3: Además, y bueno, buen día.
1: Adelante,
3: todos,
1: por favor.
3: Sí. Gustar acá. Además que creo que hay que sacar las cosas buenas del fútbol, ¿no es cierto? Porque finalmente es una expresión, digamos, es mundana, ¿no? Digamos, saca lo más primitivo de nosotros. Por ejemplo, yo digo, o sea, yo que soy futbolero y voy con mis hijos, con mi padre al estadio, y digo, ¿cómo la gente puede vivir sin esta pasión media ilógica, ¿no? O sea, esta pasión que no tiene muchas razones. El fútbol, de hecho, hay estudios que dicen que de 3 goles, 2 son por suerte. O sea, no puedes controlarlo todo. La mayor parte de lo que pasa en el fútbol pasa por la suerte. Entonces, esto, que es algo que no tiene mucha explicación, es algo que nosotros tenemos que sacarle, creo yo, provecho. Y lo que decía Arturo para mí es lo más importante. Y es que, si quieren, un poco ligándolo a lo político, yo no encuentro otra cosa que no sea tal vez el dólar. O sea, la dolarización es, creo que, lo único que nos une al Ecuador, además de la selección nacional de fútbol. Pero eso es algo que no lo podemos perder. Recientemente, a mí me parece que es un error. Yo creo que tiene que ver con el estadio, que no está en condiciones, del Atahualpa. Me parece un error haber llevado a Casablanca, la casa de la selección, porque yo creo que se ha perdido un poco esa euforia en Quito. Yo estuve el año anterior, me parece que fue en el Monumental, cuando jugó Ecuador-Brasil, y Guayaquil era una fiesta. Entonces, eso a mí me hizo sentir que la selección del Ecuador es realmente de todos, y la gente está feliz cuando juega la selección. Entonces, claro, sacando un poco el tema de lo malo del fútbol, porque hay corrupción, hay violencia, ese fanatismo extremo, terrible, ¿no es cierto? Pero sacamos lo bueno, yo creo que el Ecuador puede aprovechar estos momentos para unificarnos y que tanto lo necesitamos.
4: Yo estoy muy de acuerdo.
1: Adelante, por
4: perdón.
1: Favor.
4: Sí. Muy de acuerdo con lo que decías hace un momento, que en Quito sí se ha perdido un poco esa pasión, esa euforia, esas ganas de ver a la selección. Y no sé si es tanto porque se movió la sede de los partidos de eliminatorias, pero en Guayaquil sí, la verdad, yo creo que la gente además extrañaba muchísimo ver a la selección. Entonces, cuando tuvieron la oportunidad de verle, acudieron masivamente, y es algo que fue lindo ver cómo sintió la selección eso. los

0: chicos la alegría que tenían de ver, wow, nuestros hinchas siguen aquí, están aquí, nos vinieron a ver. El cuerpo técnico también decía que qué lindo contar con ese apoyo, la fuerza que se siente desde las gradas. Es una cosa que tampoco tiene explicación, pero de verdad que la hinchada juega un papel importantísimo. Yo pude estar en el partido.
1: El jugador 12, que dicen, ¿no?
0: El jugador 12, pero tal cual. En el partido de. Solo les cuento esta adelante, pequeña anécdota. Sí. En el partido de eliminatorias Colombia contra Ecuador en Barranquilla, las eliminatorias anteriores para Qatar, que fue un partidazo. Ecuador dominó el primer tiempo. Llegamos miles de veces, no concretamos ni una. Y dos minutos antes de que empiece el segundo tiempo, que arrancaba con 0-0, obviamente. La fuerza que se sintió de la hinchada colombiana fue una cosa. O sea, el primer tiempo no dejaron de alentar, pero para el segundo tiempo salieron con otra fuerza. Y eso la selección lo sintió. Y Colombia llegó y llegó. Lo que Ecuador había hecho en el primer tiempo, a Colombia le pasó en el segundo, hasta que hicieron el gol. Nos dieron, me acuerdo, 8 minutos de adición, o 7 minutos de adición. Y en el minuto 8 entró el gol. Personalmente me desmoroné. Pero la euforia de esa hinchada colombiana es una cosa que nunca me voy a olvidar. Gracias a Dios había estado en offside, entonces ese gol se anuló, sumamos un punto.
2: Pero, a ver, Bernardo, una muy buena reflexión. Bueno, sí, ¿no? O sea, esto ha cambiado un poco el talante de los ecuatorianos, del país, como él decía, de perdedores, de derrotados, a un país más optimista. Perfecto.
0: Totalmente.
2: Pero ¿eso en qué ha servido, por ejemplo, para el resto del país? Por eso yo insisto. No estamos solo creando hinchas y no ciudadanos, porque vemos la política peor que nunca. Después de la primera clasificación al campeonato mundial, tuvimos un régimen autoritario, abusivo, corrompido durante 10 años y nadie dijo nada, y no salía a la patria cuando jugaba la selección. Es decir, ¿ha servido de algo este entusiasmo, esta unificación, estas buenas vibras que nos ha dado la selección de fútbol?
3: Bueno, es que quizás le estamos pidiendo mucho al fútbol.
2: Bueno, es el mayor fenómeno social de nuestros tiempos.
3: Claro, pero en efecto, claro, si uno dice cuál es la institución social que más ha durado en la historia los últimos 2000 años, es la Iglesia Católica. El fútbol lleva 120 años. Ya es más de un 10% de vigencia, entonces es una situación muy importante. Pero quizás le estamos pidiendo mucho al fútbol porque el fútbol se convirtió también en un negocio. Y ahora en este mundial se nota que ahora sí el fútbol es un gran, hiper, mega, irrefrenable negocio. Y no se han difundido tanto los valores. El fútbol nació como un deporte de caballeros, normado por los ingleses, que a todo le ponían normas. Y el fútbol era considerado una especie de normalización de conductas. Pero eso se perdió mucho. Quizás no desde ahora, sino desde el fascismo, cuando el fascismo lo quiso usar, lo ha usado el comunismo, lo han usado los capitalistas. Todo el mundo ha usado el fútbol. Y por eso cuesta de que el fútbol reemplace a la educación, que es donde deberían estar los valores. El fútbol es un canalizador de valores, pero no le podemos pedir tanto, porque a la final lo que sí nos sirve es para unirnos como país, como de efecto estoy de acuerdo en eso. O sea, quizás un gran problema de esta selección actual es por los tiempos, no por la administración, que es que antes de la selección sí iba Ambato, iba Cuenca, y había despedidas. Ahora esta selección, como todo el mundo juega afuera, no fue posible encontrar un momento para una despedida acá, ni siquiera para un partido acá.
4: Pero por ejemplo, hablando de... Me pareció hermoso esto que dices, no le podemos pedir mucho al fútbol, pero hablando de valores, yo creo que quien ha jugado fútbol, y ha jugado fútbol, hay muchas cosas que se aprenden. Creo que bien. Hay muchas cosas que se aprenden. Hay cosas que se aprenden en la cancha que trascienden, digamos, a la cotidianidad. No sé, por ejemplo, me parece que el fútbol es democratizante. O sea, en la cancha el futbolista lo respeta al otro por lo que hace en la cancha, ¿no es cierto? Cuando tú estás en la cancha, no importa la condición económica, no es que tú estás jugando y dices, no, este tiene más plata, este es más inteligente, este es mi jefe. No, el fútbol es democratizante porque todos son iguales. Y claro, se destacan en función de lo que hacen dentro de la cancha. Entonces, esas cosas a mí me parece que son valores que sí trascienden hacia la sociedad, porque luego eso de alguna forma se cultiva y creo que se refleja de alguna manera en las relaciones.
5: Bueno, interesante lo que dicen Pablo y Alejandro, el tema de que, por ejemplo, que estadísticamente las democracias tienen mejores desempeños en sus selecciones nacionales de fútbol, ¿no? Eso es muy interesante, tratando de encontrar una relación.
2: Qué buena observación.
5: Sí, claro. Pero el punto, viendo lo que dice Alejandro, a mí sí me parece que también el fútbol puede ser justamente una excusa o una máscara para otras cosas, ¿no? El famoso lavado de cara de gobiernos autoritarios para...
2: 78,
5: para
2: claro. 78 en Argentina, exactamente, claro. La dictadura militar.
5: Qatar mismo.
3: Sí, Rusia.
5: Qatar es un autoritarismo cerrado, ¿no? En donde se han cometido muchísimas violaciones de derechos humanos y sin embargo organizaron un mundial. Entonces, claro, ahí viene, en realidad estamos hablando de valores cuando hablamos de fútbol, o en realidad estamos hablando de solo la parte económica. Porque claro, evidentemente organizar un mundial en Qatar, ¿no? Pero es buenísimo porque el gobierno de Qatar tiene infinitos recursos como para organizar algo así. Pero está bien que permitamos que en países de ese talante se organicen torneos que representan, como dice Pablo, estos valores.
1: Pero canalicemos valores. A ver, la referencia y la aspiración de muchos chicos a los jugadores. Y voy a poner ejemplos ecuatorianos. El niño Mo, Pacho, Pacho Hincapié. Este rato son referentes para los chicos. Y no solamente por lo que ganan, no. Porque los tres bien formados y por un buen equipo, lo digo públicamente, yo soy hincha del Deportivo Cuenca, por supuesto, pero son del Independiente del Valle, y en el Independiente les han llevado por un camino de formación. Y lo primero que les dice a Deller, hemos visitado obviamente el club, dice, primero estudiar. Si no estudian, si no son buenos estudiantes, les saca del equipo. Y eso motiva, y creo que es una forma de canalizar los valores. Que los chicos vean que yo sí puedo llegar a ser cualquiera de estos jugadores, si no lo llega a hacer, bueno, pero voy en ese camino, canalizando valores. La educación, el conocimiento, la disciplina, que es bueno, en lugar de que los chicos estén en los GDOs, por ejemplo. Yo creo que siempre, yo soy siempre positivo, exageradamente a veces positivo, pero prefiero ver eso como ese canalizador de valores al fútbol. En Quito, solo les pongo detalles, en Quito hay 350 ligas, dicen deportivas, pero en realidad son ligas futboleras, o formales, y otras que están en proceso de formación o no son legales porque tiene que darse ese aval el Ministerio del Deporte. Cada una tiene más o menos 1,000 participantes. Estamos hablando de 700,000 personas que de una u otra forma hacen parte de, porque obviamente son los jugadores, son las familias. 700,000 personas. Que sí, hay algunas ligas barriales que luego del partido se toman los tragos, obvio, es así. Pero mayoritariamente juegan los sábados y domingos. Y sí es una competencia que en buena parte, en buena medida, llega a ser una competencia deportiva de valores también. Y sí, los barrios y las ligas compiten, pero también es un asunto de valores. Como digo, yo le veo al fútbol como algo positivo.
0: Y a través del fútbol justamente se ha logrado tantas cosas positivas. Yo pude ver, porque pude ser jurado del premio FIFA de la diversidad en 3 ocasiones consecutivas. Ya no se hace lamentablemente, pero es una iniciativa que está ahí todavía, a ver si se retoma. De instituciones alrededor del mundo que trabajan con el fútbol para integrar distintos sectores a la sociedad a través del fútbol, todo lo que se logra. Entonces tenemos una institución que se dedica a gente que ha sufrido amputaciones, por ejemplo. Entonces, fútbol para amputados, fútbol para gente que está recuperándose de alguna adicción, chicos que viven en extrema pobreza y que han abandonado la escuela, que vuelvan, que se reinserten al sistema escolar, porque es importantísimo que no abandonen la educación. Este valor que tú resaltabas, que Independiente del Valle lo ha trabajado muy bien, y que hacen además una formación integral. Yo he podido estar ahí y veo chicos pintando. Entonces, ¿qué hacen pintando? Es por si descubrimos aquí, tal vez no es futbolista, tal vez es artista, pero le abren la mente, le hacen ver eso, y lo importante que es educarse, tener un título de bachiller primero, y luego si logran tener otra profesión aparte del fútbol, porque también es una profesión, pero esa formación integral y todo lo que se logra por el fútbol, que vuelvan al colegio, que se liberen de drogas, que sepan que pueden ganar algo no robando, no estafando, no siendo el más vivo, sino con disciplina, con trabajo. Y por ejemplo, un chico como William Pacho es una persona que, estando de vacaciones, acabado su liga, todo lo que tiene que él competir, o vacaciones de Navidad, viene a Quito y él pide permiso para ir a la casa de la selección a entrenar. Entonces, eso te da una idea de qué responsable es él y cómo ha entendido la formación de profesional en el fútbol.
6: Ahora, permítame que sea yo un poco abogado del diablo, como que estuviera en la corta de la rota. A ver, hay gente pacífica, civilizada, tranquila, dialogante, que va al estadio y se enardece. En Inglaterra, uno veía gente, una sociedad increíblemente seria, responsable, ordenada, que había, por ejemplo, resistido los bombardeos alemanes durante un año en la guerra. Iban al estadio. Yo vivía relativamente cerca de la cancha del Chelsea,
1: y había que esconderse porque salían estas turbas borrachas, enardecidas, a generar violencia. Estoy mencionando un caso específico de los hooligans, pero se puede reproducir por miles. O sea, estos días vimos la celebración del triunfo del PSG, del Paris Saint-Germain en la Champions, y vimos unas turbas absolutamente enloquecidas generando violencia por la sola violencia misma. No pasa también, insisto, abogado del diablo, no pasa también que el fútbol puede sacar los peores instintos de la gente.
5: Bueno, creo que es en general el fanatismo, ¿no? El fanatismo es justamente un catalizante de todas estas pasiones y esta violencia, ¿no? Y no solo se la vive en el fútbol, se la vive en otras instancias también, pero en la misma política, ¿no?
1: En el deporte se supone que es eso, unificador, generador de valores.
5: Claro, salud, pero de pronto
1: ve unos tipos.
5: Es unificador, pero siempre hay un contrincante, ¿no? Y la idea del contrincante, y cuando se combina eso con el fanatismo, y sobre todo cuando somos muy intolerantes, la idea de destruir al otro, ¿no? Uh-huh. No se ve al otro como un rival, sino como un enemigo. Pero antes de pasar eso, yo sí quisiera decir algo sobre lo que dijo Sol, que me parece importantísimo, y un poco con relación a lo que dijo Bernardo. La idea de que el fútbol, en efecto, puede tener elementos muy positivos, y los tiene, de hecho, y lo que hace el Independiente del Valle, por ejemplo, que es de sacarse el sombrero.
1: Magnífico, magnífico.
5: Deberían todos los clubes en el Ecuador imitar eso. Pero sí me preocupa que muchos de los chicos de nuestra generación más joven en el Ecuador ven el fútbol su única salida, y se transforma el fútbol en su única salida del mundo de pobreza en el que viven. ¿De dónde salió William Pacho? ¿De dónde salió Moisés Caicedo?
4: Ocho jugadores son desmedrosos, imagínate, sí. La selección.
5: Entonces, que las oportunidades que se les estén brindando a esos chicos sean solo a través del fútbol, no está bien. No digo que no digo que está mal que eso pase, no, en absoluto. Gracias a eso tenemos jugadores como los que acabo de nombrar, ¿no? Pero sí dice mucho el país que esa sea justamente la fuente de las mejores oportunidades para los ecuatorianos, y no el resto de buenos estudios, una buena educación, un desarrollo físico, nutrición, etcétera, ¿no? Es y claro, son poquísimos los que pueden llegar a optar por esas oportunidades.
1: Los hábiles. Sobre lo del fútbol, a ver, en los estadios, los hooligans. Me parece que cuando uno va al estadio, me referiría a los ingleses, alguna vez tuve un país en un partido allá, no podría decir que conozco a los hooligans, pero se ve, y también se ve en nuestros propios estadios. Es una forma de despojo de emociones. Entonces, claro, la pobre madre del árbitro debe ser una de las más, seguro será la más mentada por millones de personas que le gritan al árbitro porque sí o porque no. Pero es un despojo de emociones. En muchas ocasiones, malo. En otras ocasiones, bueno, porque ese despojo de emociones, tal cual decía Sol, en este partido con Colombia, es un despojo de emociones. La emoción de que vamos a ganar, Colombia vamos a ganar, obviamente, en este ejemplo. Cuando estamos en el estadio nosotros, viendo a la selección, un despojo de emociones, vamos a ganar, tenemos que ponerle gana. Si uno sale del estadio medio relajado, yo creo que es el momento de hacer la catarsis, ¿no? A gritar, ¿qué es lo que dicen los psicólogos?
4: Es el momento de la catarsis.
1: Grite, hable.
4: Es que eso es lo bueno del fútbol, es un momento en el cual, por eso yo les decía, pues, ir al estadio con mis hijos, con mi padre, es un momento de catarsis absoluta, porque la lógica se va, o sea, digamos, son expresiones, pero de júbilo, de saca uno todo dentro de la emoción que tiene, pero eso hay que controlarlo, y tenemos las referencias de los hooligans. Acuérdense ustedes la masacre en Liverpool. Acuérdense, los clubes ingleses estuvieron impedidos de jugar en los campeonatos europeos durante muchos años, y eso determinó luego que haya control de los estadios, al punto que en Inglaterra, de donde son los hooligans, juegan sin mallas, sin redes. Entonces, claro, son cosas que tenemos que regularlas como sociedad.
3: En Japón resolvieron gran parte de esto con, bueno, Japón.
4: Japón.
3: Claro. Una anécdota del Mundial de Clubes del 2008, ahí plena final, un hincha de liga con un tremendo bombo quería entrar, y no le dejaron entrar porque su entrada no era para la zona de los bulliciosos, era para la zona de los ancianitos que miran sentados. Le tocó la semifinal con Pachuca, le tocó verla sentado con el bombo confiscado y le devolvieron a la salida, claro, porque claro, como uno compraba
0: aquí,
3: ni siquiera online, a través de agencias, ¿se acuerdan? En 2008 estamos hablando. Claro. Resulta de que uno llegaba, en Japón tenías la zona de la barra brava, y ahí estaban los del Gamba Osaka, ahí con sus, claro, con sus bengalas, con todo, pero en esa zona, en la otra, claro, zona, no estaban la tercera edad viendo el partido sentados y les atendían como reyes, por supuesto, porque ahí hay una otra cultura, la zona del público normal, o sea, tenía zonas. Claro. Entonces, con esas zonas, así como que se podía regular y controlar un poco. Y obviamente en Japón sí tenían control de... Es que...
6: Es otra civilización.
3: Claro,
6: otra
3: cultura. Lo que pasa es que quizás el ejemplo más extremo que tenemos es más bien el de Argentina, ¿no? Que ya los grandes equipos han...
4: Es una mafia ya.
3: Esa pasión se convirtió en grupos criminales, en mafias, y hacen del fútbol, se aprovechan del fútbol más bien.
6: Sí, sí.
3: Pero
6: sí,
3: claro, quizás eso pasa como cuando uno se aprovecha de otras actividades también, o sea, no es una culpa del fútbol, sino de cómo la sociedad no es incapaz de autorregularse.
6: Buena
0: observación. Son flagelos sociales,
3: claro,
0: en los
3: se
0: que
3: puede controlar, claro, de que hay que tener cuidado con la gente a la que se le va la teja, sí. Y lo de París, bueno, quizás también tiene que ver el cambio, el componente social que ahora tiene Europa un poco. Yo no sé si eran hinchas del Paris Saint-Germain o hinchas de otra cosa. Lo que está pasando. Y eso está discutiendo mucho en Francia y en Europa en general sobre...
0: La violencia en Francia en general ha incrementado.
3: Que quizás fue un pretextazo para hacer... Ya pasó cuando jugó Marruecos en el último mundial. Ya Marruecos también... Hay muchos marroquíes en Bélgica, en España, y se generó violencia, o sea...
6: Claro.
3: Oye, veamos cómo, qué tal lo hace Marruecos en este mundial y veamos cómo, qué pasa en Europa.
6: Y hace poco en una transmisión, uno de los locutores que era argentino de ESPN, hizo notar que en la hinchada de, no recuerdo qué partido era, había un alto componente de género, un partido europeo, en Francia, en Italia, en Alemania... Un alto componente de la hinchada no era gente étnicamente europea, parecía más bien asiático o africana. Lo que dices, Alejandro, es que a lo mejor es gente que tiene otros resentimientos, otras frustraciones,
3: claro, lo que pasa
6: y que
3: es
6: las desahoga violentamente,
3: sí,
6: en el fútbol.
3: Sí, lo que pasa es que ahora este es el mundial más global de la historia, el 25% de los seleccionados no nacieron en sus países.
6: ¿25%?
3: El 25% claro, nosotros ya tenemos tres jugadores que no nacieron en Ecuador por diferentes razones, pero por ejemplo en Curazao, que es el ejemplo más extremo, todos nacieron en Holanda, excepto un jugador. Pero el fenómeno general que está pasando es que en países como Costa de Marfil, como Marruecos, ya tienen jugadores que son migrantes o hijos de migrantes que nacieron en España, en Alemania, se educan ahí futbolísticamente, ni siquiera viven en sus países de origen, entre comillas, pero juegan para sus países por la elegibilidad, porque entonces ahora tenemos una especie de, no sé, se hace más difuso la situación nacional. Porque si yo puedo escoger tres países, como le pasa a Yeboah, por ejemplo, yo puedo jugar para Ghana, para Alemania, para Ecuador. Entonces, él puede escogerlo, no es al revés. Ahora se invirtió un poco, entonces como que la identidad nacional de los equipos se va perdiendo. Los latinoamericanos no todavía, pero ya los africanos y los europeos como que... ¿A dónde está mi lealtad como ciudadano, puedo decir? Como jugador, con Ghana, con Alemania, con Nigeria.
6: O en este caso,
3: claro,
6: con Ecuador.
3: En España la estrella es musulmán. Eso no había pasado nunca. Ajá, pero una estrella, claro, es de la región islámica.
6: Bernardo, te voy a interrumpir, yo sé que quieres decir algo, pero tengo que hacer un corte aquí, la que manda la productora, y la productora me dice corte, así que hago un corte, volveremos enseguida. El árbitro del partido, exactamente, volveremos enseguida.
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2: Todo.
3: Muy bien, continuamos hoy hablando de fútbol en decisiones, porque como decía al comienzo de este programa, no solo que estamos por empezar un campeonato mundial de fútbol, sino que el fútbol hoy es, fuera de toda duda, el mayor fenómeno de masas del mundo contemporáneo, más que cualquier expresión religiosa, cualquier expresión política. El fútbol mueve multitudes y enardece corazones, lo cual, bien canalizado, sería muy positivo. Bernardo, ¿querías decir algo?
4: Yo voy a complementar lo que decía Jorge al inicio acerca de lo que mueve el fútbol económicamente. Yo voy a decir cuánto mueve en personas. Somos actualmente en el mundo 8,300 millones de personas. La FIFA hace cálculos que este mundial van a haber más de 5,000 millones de personas.
3: Hasta 6,000, dicen.
4: Exacto, entonces un 60-70% del mundo va a haber viendo, uno más partidos.
5: Viendo los partidos.
4: No todos, pero claro, sí, claro. Uno más partidos se calcula la FIFA, que sean 5,000-6,000 millones de personas. Y el evento, la final Francia-Argentina, que ganó a Argentina, por supuesto, aquí estamos cercanos a la Argentina, la vez pasada, fue el evento televisivo de mayor trascendencia y de mayor visibilización en el mundo, más de 1,500 millones de personas, y ahora aumentará aquello. Es decir, no solamente mueve miles de millones de personas, luego la parte económica, por supuesto, y claro, este evento de masas, cada detallito es un tipo de simbología. Por eso es que yo noto que, y está correcto, los productores de estos eventos deben ser unos tipos que deben estar muy bien adiestrados, porque se les puede ir algo, se les puede resbalar algo, y eso hay que tener mucho cuidado, mucho. Digamos que una bandera, no voy a decir cuál de las banderas podría aparecer por ahí, podría convertirse en un tema que puede generar una reacción política, claro, una reacción social.
5: Y por eso hay que protegerlo al fútbol también.
4: Exactamente, exacto. El otro día, por ejemplo, digámonos, obviamente el detalle, lo que le ocurrió a Piero Hincapié, por supuesto, se convirtió en un asunto viral en cuestión de segundos, y claro, vieron obviamente los medios que salieron. Ese detalle, si nos fijamos bien en el momento que ocurrió, nadie sabía qué ocurrió, se le bajó la pantaloneta, etcétera, etcétera, pero el productor inmediatamente cambió. Y a los pocos segundos se dio cuenta de lo que pasaba y cambiaron de cámara. Porque claro, cualquier pequeño detalle puede no solo trascender, puede generar reacciones, unas buenas, pero otras malas. Entonces hay que tener mucho cuidado con aquello también, ¿no?
3: Claro, evidentemente.
5: Yo quisiera decir algo un poco saliéndome de este tema y volviendo a lo que se hablaba al principio de la educación de los jugadores, y es que siempre se ha dicho, se ha creído que los futbolistas son, digamos, son unas personas de poca inteligencia que corren detrás de un balón. Y desde los sectores intelectuales más bien hay un desdén, ¿no es cierto? Es como el fútbol, eso es mundano, ¿no es cierto? Y yo creo que los futbolistas o los deportistas de alto nivel, pero particularmente los futbolistas en este caso, es gente muy inteligente. Yo los invito a ustedes a que vean a Pacho, a Hincapié o a Moisés en la mitad de la cancha. Es gente que tiene toda la cancha en su cabeza, ¿no es cierto? Y que tiene un poder de decisión en fracciones de segundo. O sea, le llega la bola y él sabe exactamente para dónde va. Eso es ser inteligente. Entonces yo quisiera un poco que reflexionemos sobre esto, porque para estar en esos niveles, para ser líderes mundiales, no puede ser un tonto que patea fuerte la pelota. Esos chicos que hoy nos representan es gente muy inteligente y que, claro, no tendrán la cultura, no tendrán el conocimiento de historia, seguramente conocimientos técnicos y otras cosas, pero esta es gente tan, tan capacitada intelectualmente que, claro, podríamos aprovechar, ¿no es cierto?, toda esa masa, esa gente que hay que hay en estas ciudades principalmente. ¿Me explico? Entonces, yo quería resaltar aquello.
2: Pero ahí hay un tema que también es preocupante, ¿no? Bueno, probablemente con los jugadores, sobre todo Independiente del Valle, están mejor preparados, hay un trabajo psicológico importante en los chicos que se prueban ahí, que luego hacen carrera de fútbol ahí, que creo que es valiosísimo. El factor psicológico que está ausente casi siempre en los mayores, en la mayoría de clubes de fútbol. Y que se ve sobre todo esa ausencia de valores y de formación, o de formación en valores, ¿no? Cuando vemos cómo terminan muchos de los futbolistas, sobre todo en nuestro país, ¿no? Lo que pasó recién con el Diablito Lara, ¿no? Es muy triste que un jugador de esa categoría, ¿no? Que tantas alegrías nos dio, tanto en la selección como en, al menos a mí, en la liga, ¿no? No haya terminado como haya terminado, ¿no? Entonces, claro. ¿Qué nos dice eso de cómo pueden no estoy culpando al fútbol, evidentemente, pero una carrera futbolística debe ir acompañada de una formación.
5: La responsabilidad de los clubes, ¿no?
2: Sí, claro, es responsabilidad de los clubes, porque nuevamente, volviendo a lo que hablábamos antes, ¿de dónde salen esos chicos, ¿no? Que ven el fútbol como su única oportunidad de vida. Entonces, eso, y ahí sí aplaudo lo que hace el Independiente del Valle, porque ellos se encargan también de esa parte importantísima que muchos otros clubes descuidan. Se es hábil, ya, pónganle a jugar, listo.
3: Claro, no, el Independiente del Valle es absolutamente
6: extraordinario.
3: Extraordinario. Lamentablemente,
7: solo como ejemplo, pero ese es un mal ejemplo, lo del Diablito Lara. Un buen ejemplo, Antonio Valencia. Está aquí.
5: Pero excepción, no, pero es
3: claro,
5: excepción.
3: Pero de todas maneras, o sea, a un mal ejemplo,
5: la regla es que los futbolistas terminan totalmente abandonados.
6: Jaime Iván Caviedes, por ejemplo.
2: Sí. Claro, la mayoría.
3: El Bacán Delgado, recuerden ustedes, ¿dónde terminó?
5: Guerrón, ahora, el jugador lateral nuestro, acaba de morir.
6: Raúl Guerrón.
5: Sí. Pidiendo ayuda para su tratamiento. O sea, no, la realidad es
2: un gran jugador.
5: Los futbolistas en el mundo en general son abandonados después del éxito.
6: Y justamente porque les falta esa formación, ese acompañamiento psicológico, porque manejar la presión que tienen, el crecimiento acelerado, se pierden muy fácilmente. O sea, les llega su primer sueldo y no es que piensan en abrir una cuenta de ahorros. Ese acompañamiento es el que falta y que lamentablemente no se da en todas partes. Como vemos, sí hay casos excepcionales, pero es fundamental. Si es que en casa no hubo, que es lo que les pasa a la mayoría de chicos, pero llegar a un club y saber a todo lo que van a estar expuestos. Por ejemplo, si se proyectan en un William Pacho, para llegar hasta allá, poder manejar todo. Hay chicos que llegan, viven en una situación de extrema pobreza y llegan a una residencia de un club y lo que hacen es dormir en el piso, porque eso están acostumbrados. Entonces, desde enseñarles a que existe una cama, que existe un baño, cómo se utilizan las cosas, cómo te comportas en los distintos lugares en los que vas a estar con tu club, si es en concentración, si es en entrenamiento, si es en partido, en rueda de prensa, en fin, es un montón de aristas que componen este comportamiento que deben tener y que sí, tiene que ser el acompañamiento psicológico fundamental hasta para su formación y para lo que venga después de su carrera.
8: Claro, un fenómeno que pasa con los futbolistas es que no todos, se supone que uno debe tener un plan de carrera. General, en la vida tienes un plan de carrera, ¿no es cierto? Pero con los futbolistas la carrera se acaba muy pronto. Pero no se forma para que los futbolistas hagan su plan de carrera una vez que ya no sean profesionales en cuanto al deporte. Pueden ser entrenadores, pueden ser comunicadores, pueden dedicarse a empresas relacionadas, claro, y dirigentes. Hay ejemplos de gente que sí lo ha logrado, no solo en el primer mundo, como Franz Beckenbauer, por ejemplo, que fue jugador, hizo todo, ¿no? Jugador, entrenador,
5: técnico,
8: y luego al final. Ahí la arruinó un poquito y manchó un poco su trayectoria, ya de dirigente. Pero hizo toda la carrera.
3: Claro.
8: Alex Aguinaga intentó la dirección técnica, pero ha derivado más a la comunicación, ¿no? A la comunicadora, analista.
6: Pero tiene su escuela de fútbol también.
3: Que en general los futbolistas, su plan de vida se les acaba a los 30 y algo de años cuando se retiran y después tienen 40 años por delante medio en blanco.
8: Claro, entonces claro, por eso hay que tener un plan de carrera. Slash plan de vida, porque a la final esto a los 32, 34, 38, hay gente que les tira hasta los 42, los arqueros que aguantan más, y ya. Pero de ahí tienes toda otra vida por delante. Y hay gente que es muy buena empresaria, otros se dedican a ser agentes, pero un gran porcentaje, y sería muy bueno hacer quizás proponer un estudio de ver, por ejemplo, ¿Qué pasó con los seleccionados del 2002? ¿Qué pasó con los del 2006? ¿Qué pasó con los del 2014? Ver qué ha sido de ellos hasta ahora y ver si hemos evolucionado o no.
3: Perfecto, tengo que hacer otro corte, volveremos enseguida. Estamos hablando de fútbol, de este fenómeno de masas que es sin parangón en el mundo actual, que es el fútbol. Estoy aquí con María Sol Muñoz, con Pablo Encalada, con Arturo Moscoso, con Alejandro Rivadeneira y con Bernardo Abad, todos ellos futboleros y sobre todo todos ellos personas de reflexión que van más allá del simple hincha para convertirse en personas que analizan, saben analizar y lo están demostrando, el fútbol como lo que es ese fenómeno social incomparable en los tiempos contemporáneos.
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3: Amigos, buenos días, unos días extraños, sin duda anormales, vivió el Ecuador esta semana, con medio país, incluida la capital, viviendo unas noches de silencio y expectativa por unos toques de queda que evidentemente son unas medidas dramáticas, excepcionales, que no solo alteran las rutinas de las ciudades, sino también el reposo y la tranquilidad de sus habitantes. La gente se pregunta, ¿qué está pasando? Y claro, se inquieta. Esa inquietud se la transmito para empezar esta charla abierta, esta tertulia libre, a mis invitados de hoy, dos de ellos impuntuales y atrasados, dos muy puntuales y muy precisos, como son Julio José Prado y Ramiro Rivera, a quienes les doy la bienvenida, les agradezco por su presencia, por su puntualidad, y les pido que empecemos esta charla. ¿Qué dice Ramiro?
16: Bueno, primero, en justicia, está atrasado Andrés Vallejo, habías llamado porque ha habido un accidente, creo que en la vía de Conocoto, esperemos que llegue y igual que, María Paz, ¿no?
3: Que ojalá no sea un accidente grave.
16: Por supuesto.
3: Y María Paz Gervis también ha dicho que ya va a llegar.
16: Vivimos un momento difícil, ¿no? Difícil. De un conflicto interno en el que el Estado enfrenta al crimen organizado transnacional. Y claro, cuando se anuncia un toque de queda, uno se pregunta el por qué. Y yo la respuesta hipotética que tendría que dar como ciudadano es que supongo que el Estado y el gobierno tienen información de Fuerzas Armadas, de policía, de inteligencia, sobre eventualmente momentos difíciles que pudiesen alterar la paz del Ecuador. Obviamente un toque de queda, un estado de emergencia, un estado de excepción, afecta. En este caso afecta al negocio, intranquiliza, genera sosiego, duda, incertidumbre en la gente. Pero yo creo que son los momentos malos y difíciles que estamos viviendo, ¿no? Donde se requiere, yo diría, un estado de mayor comprensión del ciudadano, pero también el deber o el imperativo por parte de la autoridad pública de informar, de educar al ciudadano,
3: lo cual
16: de darle razones, porque caso contrario es el relato de la sospecha, del miedo y del recelo, el que se impone frente a los vacíos a veces de comunicación que se sienten desde el poder público.
3: Ahora, los puntos negativos, en este caso de un toque de queda, el desasosiego, la intranquilidad, el que la gente se pregunte qué está pasando, qué no sé, y que sí sabe el gobierno y por eso toma estas decisiones, esos puntos negativos no son superiores a los posibles beneficios de una medida así. ¿Cómo lo ven?
17: A ver, muy buenos días a todos, gracias por la invitación, Jorge, también saludos a Ramiro, María Paz, Andrés. A ver, el tema de los toques de queda específicamente, pero en general el tema de la inseguridad, ¿no es cierto? Y esta sensación de que no hay una solución fácil, la realidad con la que nos estamos topando, de que no hay una solución fácil, sí hace y se convierte en un problema del punto de vista empresarial y de la sociedad, tremendamente grave de poder sobrellevar. Para las empresas, para la sociedad, para las personas, significa costos más altos, significa esta sensación de inseguridad constante. Y lo que está sucediendo hoy por hoy, en que en realidad terminamos viviendo, como en muchas otras cosas en la economía y en la sociedad, terminamos viviendo de corto plazo en corto plazo, y terminamos viviendo de toque de queda en toque de queda. Yo no dudo que los toques de queda terminan teniendo algún efecto, digamos, ¿no es cierto?, sobre los temas de seguridad, pero es evidente que son solamente una pequeña parte de una estrategia muchísimo más grande. Pero para comenzar, solo sobre el tema de toques de queda, sí deberíamos comenzar a tener datos mucho más claros de qué se está logrando, de cuál es el avance, de que no es que porque hay casos en los cuales uno dice, se pone el toque de queda y le meten a la cárcel o le detienen un montón de gente por romper el toque de queda, no porque realmente sea un mafioso o lo que sea y demás. Claro. Entonces necesitamos ver muchos más datos, resultados, seguimiento, ¿no es cierto? Y aparte del toque de queda, comenzar a entender una estrategia nacional, país, en el que están los gremios, las empresas, las cámaras, los medios de comunicación, la sociedad, metida en este tema, no se sale. Mira el caso Medellín. Medellín no salió a punta de simplemente matarle a Pablo Escobar. Ese fue el inicio de la transformación de Medellín, que le tomó 20 años. Pero fue una transformación de toda la ciudad en este caso, y trayendo esto al caso del Ecuador, eso es lo que tenemos que comenzar a ver.
18: Bueno, María Paz, te califiqué ya de atrasada e impuntual, pero ya estás aquí.
19: Buenos días, con justa causa, de verdad, mil disculpas, pero estoy aquí. Ajá. Buenos días, un gusto estar aquí, saludo a la audiencia también y a mis contertulios.
18: Mi referencia al toque de queda es más que por el toque de queda en sí, porque me parece que el toque de queda es un síntoma del Ecuador. Uh-huh. Un país que ya tiene que recurrir a medidas excepcionales para tratar de funcionar con más o menos normalidad, porque no funciona por sí solo, y hay que tomar medidas que se toman en los países cuando hay crisis verdaderamente casi terminales. O sea, un toque de queda a mí me refleja un país al borde del precipicio, desbarrancándose.
19: Definitivamente, desde el sector empresarial, nosotros, si ustedes observan, nunca nos hemos opuesto al toque de queda, pese a los costos económicos y empresariales que generan, como bien señala Julio José, y en unos sectores más agravados que en otro, el caos inclusive que se vuelve en toda la cadena logística. Yo le puedo hablar, hay productos de exportación que no pueden ajustarse a los horarios de toque de queda, entonces implica incumplimientos de contratos, pérdida de producto, el problema se agrava, y a pesar de eso, desde la representación del sector empresarial, nosotros nunca nos hemos opuesto. ¿Por qué? Porque entendemos que un problema de seguridad que ya es de orden estructural tan complejo no tiene una solución, y creemos que nuestro deber es sumarnos a quien lidera, en este caso al gobierno nacional, y valoramos eso. Ahora bien, ¿cómo se percibe esto en un ambiente social ampliado y como una solución? Creo que el Ecuador está enfrentando una crisis política, y esto suena un poco cansón, porque siempre hay crisis políticas. Ajá. Pero estamos viviendo un momento político sumamente delicado. Y cuando digo político, no me refiero solo a los números positivos o negativos del gobierno nacional, eso sería muy simplista. Creo que es un momento político profundamente delicado cuando no logramos, frente a los grandes temas nacionales, seguimos atrapados en esta incapacidad de sentarnos a dialogar, de tener acuerdos, de buscar soluciones donde se incorporan a todos los sectores. Por ejemplo, en este caso que usted ha citado, el toque de queda. Desde el sector productivo, que es al que yo represento, nos enteramos siempre por el anuncio en redes sociales. Y cuando levantamos la voz, nos dice, ustedes no tienen privilegios, es que no pedimos que nos consulten. Sumamos el hombro, nos sumamos, pero creemos que la organización, el tomar en cuenta todas las variables, suma a que tengamos un proyecto común que será de largo aliento, de largo plazo. La crisis política, el momento político delicado que vivimos es amplísimo, donde no hay espacio para la discusión, para la oposición, que es la base de una democracia, donde vemos estas prácticas tan cansonas, tan repetitivas, de perseguir a los medios de comunicación, de tener monopolios comerciales sobre esas empresas que pueden abrir espacio a opiniones diversas, donde vemos estos discursos reiterativos y tan políticamente básicos frente a la banca, a los malvados ricos que generan ingresos extras. Volvemos a estos lugares comunes, pobres, vacíos, que ahondan el momento político profundamente delicado.
17: Permíteme, Jorge, un comentario sobre esto, solo para matizar algo que a mí me preocupa mucho sobre el tema de la situación de seguridad en general, y que son comentarios que he oído de varias personas de los círculos empresariales, de empresas con las cuales trabajo, coopero, colegas míos en el sector privado, y también de algunas personas de la sociedad. Creo que nos vamos acostumbrando a este tema de la inseguridad. En las empresas, por ejemplo, lo que sucede es que muchos dicen esto no es de corto plazo, no se soluciona, lo pongo como parte de los costos de mi PIG, ¿no es cierto? Lo pongo como parte de mi balance y yo sigo adelante, ¿no? O la sociedad dice, yo me acostumbro, sé que a este lugar no puedo ir, sé que por allá no pasa, bueno, no pasa en mi barrio, ¿no es cierto? Esa es una receta para el fracaso, ¿no? Si nos acostumbramos a esta situación de inseguridad, a estar de toque de queda en toque de queda, a no ver soluciones, ¿no es cierto?, de corto plazo ni de largo plazo, o comenzar a planificar más allá del toque de queda, nos volvemos, ¿no es cierto?, nos vamos acomodando. Pero de pronto, ¿no es cierto?, la ola nos sobrepasa y terminamos como varias ciudades o varios países de América, claro, Latina, sin una salida real, y de pronto ya estamos tan metidos en el fango que es muy difícil salir, que es realmente complicado, ¿no? Entonces, ayer presentaba ahí unos datos en Twitter sobre la cantidad de reportes sospechosos de operaciones sospechosas que envían los bancos a la UAFE, se han multiplicado en 4 años en 80%, Jorge, 80% de actividades sospechosas que se mandan a la UAFE, son más de 7,000 reportes, y después habrá que ver qué pasa con esos de la UAFE y después en fiscalía, ¿no es cierto? Claro. Pero eso nos indica la cantidad de dinero, ¿no es cierto?, ilegal, subterfugio, de temas de mafias que pasa en la economía formal e informal, ¿no?
18: Claro. Ahora, cuando yo supe que iba a haber un toque de queda, cuando leí en los medios de comunicación que había el toque de queda, sentí lo mismo que sentí cuando fue declarada la guerra interna. Estamos tan mal como para que se declare un estado de guerra interna, y ahora estamos tan mal como para que hacer un toque de queda. No estamos, o sea, creo que el mensaje es un mensaje que deprime. Hola, Andrés, buenos días, sé que hubo un accidente de tránsito y que eso te impidió llegar puntualmente.
20: Yo creo que cuando hay una situación de emergencia, de crisis real, cualquier medida puede ser justificada. Pero yo tengo aquí algunas observaciones. ¿Por qué se declara un estado de sitio, una restricción a la circulación de los ciudadanos con tanta anticipación? ¿Cuál es el objetivo del estado de sitio? Que las fuerzas del orden puedan efectuar operativos, que es lo que parece que es lo que se está haciendo, y para eso se avisa con 15 días de anticipación que se va a hacer un estado de sitio. Que no entiendo.
18: Es decir, dices, hubiera sido mejor que lo avisen la víspera.
20: No entiendo, si es que yo soy delincuente y me avisan con 15 días de anticipación, o me desplazo a los sitios donde no hay estado de sitio, o me guardo, no voy a exponerme para que me... Entonces, esas son las cosas que yo no entiendo. Yo no digo que no se declare estado de sitio si se necesita, pero ¿por qué se lo hace en esta forma? Es como que no hubiera una estrategia definida, clara, que lleve a un sitio determinado, sino que se toman medidas que van dando resultado comunicacional, como que se quiere hacer, como que se quiere demostrar qué es lo que se está haciendo, en lugar de hacerlo y tener resultados efectivos. Eso es fatal.
18: A mí me da la impresión, Jorge, y obviamente no me refiero al contenido de estas intervenciones, que creo que están llenas de inteligencia. Me da la impresión, primero, que como que no nos olvidamos del contexto. Creo que un primer punto del contexto es cuál es la naturaleza del Estado. Y la naturaleza del Estado es el tener el monopolio de la fuerza coercitiva. Es decir, si el Estado no está armado, si el Estado no goza de la fuerza coercitiva o de la legítima violencia, diríamos, en contra del mal, regresaríamos a la etapa medieval, es decir, al estado de naturaleza de Thomas Hobbes, donde el hombre es el lobo del hombre y cada quien se defiende y la vida es precaria. Ese es un elemento. El otro también me da la impresión que todavía, y quizás por falta de información, no tenemos conciencia de la magnitud del problema. Julio José ya decía sobre operaciones financieras, diríamos, inusuales. El otro día estuve yo en Ibarra en el lanzamiento de un libro,
16: Y un ibarreño de enorme prestigio me contaba la anécdota, que un familiar estaba en estado ya de agonía. Y tuvieron que conversar con dirigentes indígenas durante el paro que se les pase, se les dé un salvoconducto. Obviamente cada 500 metros había que hacer un pago. Y que se demostró que los enmascarados que controlaban toda la vía de Ibarra hasta Tabacundo no eran indígenas, ni eran imbabureños. Eran jóvenes reclutados por grupos violentos vinculados a la minería ilegal, al terrorismo, al Ejército de Liberación Nacional y a las FARC. Entonces, tenemos aquí un enorme problema. Y el enorme problema es violencia criminal transnacional, en donde yo creo que, siendo justos, se debería reconocer que el presidente, sin algo, está dando un testimonio de una lucha frontal y aguerrida. No está haciendo cálculos de qué me va a pasar mañana, qué va a pasar mañana con mi familia, con el banco, entonces dejo nomás que pase lo que pueda pasar. Ahí cae un enorme testimonio. Y quizá eso explica el por qué el ministro del Interior es el que tiene mayor perfil. Hay temas, como ha dicho Andrés, que tiene toda la razón. Es decir, no hay el efecto sorpresa. Podría dar la impresión de que la lucha por la seguridad está anclada a una estrategia comunicacional y de imagen. Pero diríamos, los estados de excepción, los toque de queda, los estados de emergencia, son instrumentos que tiene el Estado para enfrentar una amenaza. Y creo que la amenaza que vive el Ecuador es tan gigante que no se va a solucionar en 2 o 3 años. Probablemente nuestros nietos en 20 años seguirán sufriendo esta catástrofe.
19: Discúlpeme, Ramiro, yo ahí creo que para abonar al debate público, yo les invito a que dejemos de lado un poco esta romantización que hemos abordado con el servicio público. Ahora resulta que todo el mundo que entra al servicio público son héroes y heroínas porque están jugándose la vida y no han pensado en el sacrificio. Discúlpenme, yo creo que les invito con mucho respeto que seamos un poco más serios. Quien asume el encargo público más grande, más honorable que hay para quienes somos demócratas de convicción, de servir al Estado en el puesto de encargo de la democracia a través del voto popular en condiciones adultas, de un adulto que comparece por sus propios y personales derechos, ha hecho una decisión. Yo estoy un poquito, quizás hay un poco molesta ya de escuchar esto que es recurrente. Lo dicen ciertos funcionarios públicos, nos hacemos eco otras personas de que agradezcamos. He escuchado esto en el sector empresarial mucho y a mí me molesta profundamente. Agradezcamos, están sacrificando su vida. Tomaron una decisión de adultos y el tamaño del encargo corresponde al tamaño de la responsabilidad. Como decía nuestro antiguo Código Civil, todo se ha cambiado, utilizaba este símil del derecho romano, la mínima responsabilidad del buen padre de familia. Yo creo que esos valores no podemos perder. A partir de ahí, yo me sumo a lo que planteaba Andrés. Quizás aquí las decisiones que se tomen son útiles, pero sí pasó lo que usted menciona. Yo le digo porque en el sector empresarial nosotros lo sufrimos esto de primera mano. En los días previos, así como el sector productivo formal se apuraba para cumplir con esos compromisos internacionales y locales también para hacer entregas con el desafío del toque de queda, de los horarios, etcétera, etcétera. En la misma dimensión también se apuraba la industria del crimen organizado, que es bastante más poderosa y debemos reconocer más organizada. Pero entonces tuvimos también estos casos de invasiones a los territorios donde había los pinchazos, inclusive al gasoducto. Entonces, esto sí ocurrió y ellos también estaban apuradísimos tratando de robar más combustible más rápido porque entraba el toque de queda. Pero también, así como cuestionamos estas dificultades, también quiero reconocer, yo no quiero entrar a las personas, pero me veo obligada porque se le mencionó el ministro Reinberg. Y creo que por eso se ha ganado el respeto de la ciudadanía, se desdobla. Yo personalmente le advertía cada vez que teníamos estos informes y él inmediatamente daba respuesta. Y esto siempre es positivo, siempre hay gente con buena intención, pero más allá de las buenas intenciones y de gente que reconocemos su trabajo y por eso le menciono públicamente, creo que lo que aquí echamos en falta es políticas de Estado. Políticas de Estado que no se construyen de un día a otro, estrategias, y las estrategias deben incluir a todos los actores de la sociedad. Yo sí creo que hay dimensión de lo que está pasando, y quizás menos dimensión tenemos aquí, quienes estamos aquí sentados, pero quienes tenemos la oportunidad de caminar un poco por el país, en las distintas provincias, es que pregunten a la gente que está en la calle. Es que la gente tiene claro porque la vida de los ecuatorianos ha cambiado en los últimos años por los desafíos de seguridad. En esa virtud, y aquí soy enfática, no admito que sigamos atrapados en la discusión del banco, de que eres mi enemigo político, de que usted, los ricos son malos, de que veamos, miren cuánto ganan. Creo que nos merecemos más, creo que la situación amerita más, y que precisamente en esa visión quizás filosófica mía también del encargo, de la responsabilidad mínima de un buen padre de familia, con este encargo gigante que es gobernarnos, demanda un debate y una discusión de más alto nivel que salga de esta perversidad de las próximas elecciones.
20: Porque ya estamos haciendo cálculos,
19: ¿no? Completamente, es lo que sentimos.
0: Vivimos en elecciones, ¿no? Yo

0: activa de disenso es una organización criminal, porque lo que justifica es todo. No hay un solo acto, una sola votación en el Parlamento que implique el apostar por la democracia.
1: ¿Te refieres al correísmo?
0: Por supuesto. Y luego también me parece que tenemos la cultura atávica, aún desde segmentos empresariales, de culpar todo al gobierno. Es decir, yo creo que tenemos responsabilidades compartidas. Y creo que hay que reivindicar lo que dice María Paz. Nos falta cultivar un proyecto de país. Pero eso lo venimos diciendo desde que éramos jóvenes, desde los años 70. Se hizo un intento de reforma política y hemos llegado a los 70 y pico, y vemos que en vez de que los problemas del país se puedan solucionar, se han agravado, se han empeorado, como que no tenemos salida.
2: Si me permite, yo quiero, ahorita vi la claqueta acá y dice si estamos corrigiendo a tiempo o errores que se acumulan. Quisiera llevar la conversación hacia eso también, el tema de acumulación de errores, si se corrige a tiempo o no. Y quisiera comenzar con un tema que si es de mi expertise, digamos, un ejemplo puntual de acumulación de errores en otra área que no tiene que ver con el tema de la seguridad, que es este tema de los temas comerciales, de la guerra comercial con Colombia. Ahí en la noche, a las 10 de la noche, la CAN se pronunció, ¿no es cierto? Y pasó lo que todos temíamos que iba a pasar, que declaró la tasa de seguridad como un arancel disfrazado y le pide al Ecuador que en 10 días desmonte el arancel y a Colombia que haga lo mismo también con sus aranceles. Ese es un ejemplo puntual de errores acumulados, una bola de nieve que se generó durante prácticamente 3 meses y medio desde que el presidente lo anunció en febrero en Davos. Y es un fracaso también de la diplomacia y de la política comercial. Entonces, hemos hablado de la seguridad, ¿ok? Hablemos de esos dos otros temas que son esenciales. Y fíjate cómo se va dando todos. Se anuncia en Davos el 30%, ¿no es cierto? Después de eso, ¿no es cierto? Hay una reunión en Quito, en la Cancillería. Sale muy mal la reunión, pero sale muy mal porque no sabemos cuáles son los puntos que discutieron, sobre qué trataron, qué es lo que tenía que cumplir Colombia, qué es lo que se comprometía el Ecuador, no pasó nada. Al siguiente mes, Petro habla, ¿no es cierto? Se va de boca y le ponemos 50% arancel. Al siguiente mes, Petro se vuelve a ir de boca, ¿no es cierto? Dice cualquier cosa y le ponemos 100% arancel. Se habla con la candidata, ¿no es cierto? De Colombia, con Paloma, y al día siguiente se baja al 75%. Es una acumulación de errores, ¿no es cierto? En la política comercial y diplomática, que además le deja al presidente Noboa sin alternativas de negociación y lo expone a él mismo, a los dos, al nivel de Petro. Y en ese fango, ¿no es cierto?, donde les gusta jugar al socialismo del siglo XXI, el Ecuador termina cayendo y perdiendo. Esos son los errores que no puede darse el lujo de cometer el Ecuador en medio de una guerra con el narco. No podemos entrar en una guerra comercial y nosotros mismos hacerlo el harakiri. Ese es un ejemplo puntual que quería poner sobre la mesa, Jorge.
1: Y creo que es un muy buen ejemplo. Tengo que hacer este momento un corte, les agradezco por su participación. Y si bien, pues, Mario Paz y Andrés se atrasaron y lo destaqué que se habían atrasado, también tengo que destacar su talento y su gran visión del país, que es un aporte sin duda a esta conversación. Por supuesto, un talento que también comparten Julio José Prado y Ramiro Rivera. Con ellos volvemos enseguida.
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0: Bienvenidos en Primera Plana. El balón está a punto de empezar a rodar en el Mundial de Norteamérica, ya saben, Estados Unidos, México y Canadá, y nosotros en Primera Plana os vamos a dar una perspectiva de 360 grados, no solo deportiva, también a la política, a la social, a la cultura, todo lo que engloba esta cita mundialista. Nos acompañan cinco invitados que ya les presento. En este estudio, Ana María Ospina, enviada de RFI al Mundial, está a punto de irse ya para allá, y autora del libro Messi, 10 miradas sobre el 10. Bienvenida.
1: Gracias.
0: Miguel Martínez, corresponsal de la televisión pública mexicana, Max Lechner, periodista deportivo especializado en fútbol, y Claire Rabés, especialista de la economía del

0: Deporte. Y nos acompaña también a distancia Marine Lebec, corresponsal de RFI en México. Bienvenida.
1: Hola, ¿qué tal? ¿Cómo están? Saludos de la Ciudad de México.
0: Mundial Norteamérica, hoy en primera plana. Comenzamos.

0: Kira, poniendo sonido al Mundial de Norteamérica, que está a punto de arrancar y va a ser inédito por muchos motivos. El más largo de la historia, 38 días de fútbol, 104 partidos y 48 selecciones en liza. Una Copa del Mundo XXL, organizada de forma conjunta por Estados Unidos, México y Canadá. Aunque ya muchos vaticinan que políticamente Trump intentará sacar rédito y Estados Unidos sin duda llevará la batuta del show business. Sin embargo, más allá del espectáculo, no son pocas las cuestiones sociales que pueden colarse por la vitrina mundialista. La migración, el crimen organizado, los desaparecidos en México y la presencia de países como Irán o Haití, que nos recuerdan los conflictos vivos que contradicen este teórico espacio deportivo de paz. Repasemos lo que dice la prensa. Diarios como el escocés The National dedican sus portadas a sus equipos nacionales que ya van camino de Norteamérica. Sport en España entrevista a Luis de la Fuente, entrenador de España. Lamine Yamal tiene la obsesión del Mundial. La Opinión, prensa latina en Estados Unidos, habla de tregua mundialista. Organizadores proponen a la administración Trump que frene los operativos migratorios durante la Copa del Mundo. Bueno, Trump, el ICE, los países en conflicto participantes, Irán, Haití. No sé si estamos ante el mundial más político de la historia, Ana.
1: El mundial de por sí es político, siempre está mezclado ambas cosas. La FIFA en su carta de neutralidad así pide que sea, pero en realidad siempre hay un interés del país que recibe, en este caso tres, que se ponga en primera plana lo que ellos hacen, tanto lo bueno como lo malo también. Tenemos acceso. No sé si sea el más político, pero sí el que va a tener más repercusiones en el mundo entero por tratarse de un país tan importante como Estados Unidos, donde se jugará la mayor parte de los partidos.
0: Miguel, ¿el mundial más político?
2: Sí, pues yo creo que sí es bastante político, sobre todo el contexto internacional, porque estamos pasando. Viene la selección de Irán, por ejemplo, que ha sido rechazada de poder estar en su estadía en Estados Unidos, lo recibe México, y van a jugar nada más los partidos allá. Y bueno, Estados Unidos e Irán en conflicto allá en el Medio Oriente. Entonces sí, para mí sí es totalmente político.
0: No sé si podríamos decir, Max o Claire, que este es el mundial de Trump con el presidente de la FIFA Infantino haciendo como de buen soldado para la causa. ¿Infantino ha hecho un mundial a medida de Trump, podríamos decir?
3: Claire. Sí, creo que sí, porque es un mundial del presidente de los Estados Unidos, porque hay muchas partidas que van a estar en los Estados Unidos y Trump no es un aficionado de soccer, de fútbol, y entonces es muy ambivalente y no sabemos realmente lo que Trump va a hacer con este mundial, con la política exterior y la política interior también.
0: Pero si quizá de alguna forma intentará capitalizarlo, ¿no?
3: Sí.
0: Max.
4: Sí, no, claro, y especialmente también con la FIFA, porque Infantino siempre está mirando a conquistar nuevos mercados, siempre lo hizo, siempre quiere desarrollar la FIFA, el fútbol. Entonces, el mercado estadounidense obviamente es de mayor interés para la FIFA y para Infantino.
0: Y sin embargo, los conflictos y las crisis políticas marcan la cita deportiva, no solo por Irán, también Haití, Congo, y si incluimos el capítulo de hostilidades bilaterales, pues también Marruecos y Argelia. Es decir, tenemos un mundial cargado de conflictos.
1: Sí, pero por otro lado será una paréntesis para el mundo, para bien o para mal. Cuando llega el mundial la gente se detiene, no quiere decir que los conflictos se detengan, aunque la idea es que durante ese periodo no ocurra nada diferente a hablar de fútbol. Y yo quisiera aprovechar para alegrarme porque nuevos países van a ser por primera vez su aparición en el mundial: Jordania, Cabo Verde, Curazao y Uzbekistán. Son países que en sí no están en conflicto, que se pueden dedicar simplemente a soñar con el fútbol, y eso también le daría a los países también un respiro y a la gente que está sufriendo con tantos conflictos mundiales.
0: Aunque funcionarios federales han insistido en que el ICE formará parte del dispositivo de seguridad general y que su trabajo se centrará en combatir delitos como la trata de personas o el tráfico de mercancías falsificadas, no sé si podemos decir, ¿hay miedo a intervenciones del ICE durante esta cita mundialista? Miguel, Claire, Max.
4: Sí, no, me parece que sí, y ya lo vimos en octubre del año pasado, cuando hubo el partido amistoso que estaba previsto en Chicago entre Argentina y Puerto Rico y que se cambió de último momento para justamente suceder en Florida, porque había una baja venta de entradas, porque la gente tenía miedo a la ICE, y eso fue un justamente un caso que mostró preocupación discusiones antes del Mundial sobre justamente los aficionados y el hecho de que la gente pueda ir o no al estadio justamente por miedo al ICE.
1: Carlos, un caso concreto con el ICE en la final del Mundial de Clubes el año pasado entre Paris Saint-Germain y Chelsea. Un padre de familia que estaba en proceso de demanda de asilo en Estados Unidos llevó a sus hijos al partido, menores, y en el parqueadero lo detienen y finalmente ex expulsado del país en pleno proceso de asilo, y eso llama mucho la atención a las organizaciones, que el Mundial no sea un momento donde se aproveche para ir más allá, extralimitarse en las funciones.
0: Claire.
3: Sí, podemos decir que también la Copa del Mundo está al servicio de un proyecto político más profundo con la política de visa, de inmigración de Trump, y la Copa del Mundo entonces es un régimen para legalizar una forma de inmigración o de turistas también con billetes oficiales, y entonces es un contexto con mucho miedo para los supporters de los equipos.
0: Vamos a ir hasta México con nuestra corresponsal Marín, a pocos días de que arranque el Mundial, precisamente allá en el Estadio Azteca, con el México-Sudáfrica el jueves 11 como primer partido. Las agencias de seguridad nacional, en coordinación con Estados Unidos, están en alerta máxima ante un catálogo de 50 amenazas críticas. La densa sombra del crimen organizado atraviesa todo el informe de la inteligencia. ¿Qué escenarios críticos se contemplan y cómo se han preparado las fuerzas mexicanas para neutralizarlos?
5: Bueno, en total se van a repartir entre las tres sedes casi 100.000 elementos, entre Guardia Nacional, Ejército, etcétera, etcétera. Entonces, todo este despliegue es parte del plan Kukulkán. Es un plan de seguridad que el gobierno mexicano imaginó para el Mundial y presentó en febrero, justo después de la muerte del Mencho, el jefe del cártel más poderoso de México. Desde su muerte existe la amenaza de una respuesta del cártel durante la competición. Pero según varias especialistas, pues tampoco le conviene tanto al cartel actuar durante el Mundial, porque él también aprovecha de este momento para hacer sus propios negocios, que son lavado de dinero, turismo sexual o tráfico de droga. Entonces, pues ya veremos lo que sucede.
0: Y ya veremos lo que sucede y cómo se desarrolla y esas amenazas. Lo que está claro es que este Mundial es XXL, ya lo hemos dicho. Hay más partidos que nunca, hay más equipos que nunca. No sé si la logística y la organización es el gran reto que hay ahora sobre la mesa, Miguel.
2: Sí, bueno, por lo menos se han puesto un poco de acuerdo en dónde se van a jugar los partidos en México, Estados Unidos y Canadá, pero justamente lo que hablamos hace rato, las distancias que hay en Estados Unidos. Sobre todo para algunos equipos que van a tener que recorrer, no sé, que van a jugar en Canadá, luego en Estados Unidos, luego al norte de Estados Unidos.
0: De ecología, desde luego, no se puede presumir mucho en este Mundial. Max.
4: Bueno, claro que no. Y hay cosas un poco raras justamente en la organización de los partidos. Porque, por ejemplo, estábamos hablando de México, el primer partido, y en el grupo de México va a haber un partido entre África del Sur y Chequia. Uh-huh. Y son selecciones que van a jugar la mayoría de los partidos en México, pero para este partido, África del Sur y Chequia, van a tener que viajar hasta Atlanta, que bastante lejos de México. Por ejemplo, había Dallas o Houston que quedaban más cerca, o podían también haber quedado en México, y no, va a tener que viajar y después volver para jugar otro partido en México. Entonces, sí, hay cosas que tal vez se podría haber organizado un poco mejor, ¿no?
0: El Mundial se encuadra, poniendo también en perspectiva los Juegos de Los Ángeles, en un marco de deportes muy importante ahora en el horizonte de Estados Unidos, ¿verdad, Claire?
3: Sí, los Estados Unidos es un mercado, el mercado mundial del deporte, realmente, pero no con el soccer, no con el fútbol. Es béisbol, por supuesto, es el NBA,
0: NFL.
3: Exactamente. Y entonces, lo que es interesante también es que es es solamente un punto para los Estados Unidos, porque hay una década de deporte con los dos Juegos Olímpicos que van a venir, Copas del Mundo de rugby también, y es lo que llaman la década del deporte en los Estados Unidos. Y entonces, la fuga está para ganar dineros, y es por eso también que es un mundial de Infantino para Trump, porque es para hacer dinero.
0: Vamos pasando de la política a lo social, de lo social a lo deportivo. Cuña deportiva, la lista de los favoritas: España, Francia, Brasil, Inglaterra, Argentina, ¿A quién añadiríais? ¿A quién quitaríais? ¿Por quién apostáis? Ana.
1: ¿Empiezo yo?
0: Venga.
1: Bueno, le apuesto como hace 4 años a Portugal, porque es uno de los equipos más completos en todas sus líneas, todo su tipo de jugadores, y tiene dos jugadores que me impresionan mucho, lo vieron en la final de la Liga de Campeones y todo el torneo con el Paris Saint-Germain, que es Vitinha, que hay que tener mucho cuidado, tercero del Balón de Oro hace un año, y además Nuno Mendes, que lastimosamente se lesionó hace 4 años frente a Uruguay, pero que esta vez llega en fuerza para apoyar por lo menos la defensa, el mediocampo, los laterales, o sea, es un equipo que juega muy vertical, y además tiene a Ronaldo, quizás último mundial, quizás no, pero mentalmente también le puede aportar al equipo solo su presencia. Entonces,
0: voy anotando. Ana apuesta por Portugal. Miguel.
2: Yo digo Francia. Francia. Ha tenido una buena...
0: Mbappé.
2: Dembélé. Ha tenido buenos jugadores y ha tenido una... Ha sido consecuente, o sea, ha sido bastante... 2 finales de ya seguidas. Puede ser una tercera, ganar. Han cambiado la mitad de la plantilla, entonces renovar esa plantilla yo creo que es nuevo, guardando a los grandes jugadores. Entonces yo creo que Francia.
0: Claire está de acuerdo con Miguel.
3: Sí, por supuesto. ¿Sí? No creo que puede ser difícil porque no, los jugadores no suelen jugar juntos, pero bueno, creo que tenemos buenos jugadores con Dembélé también. Y sí, creo en las...
0: Max.
3: En Francia.
0: Va por otro lado.
4: No, sí, a mí me parece que Argentina también viene...
0: Va a revalidar.
4: Sí, me parece que llega...
0: Solo hay, creo, Brasil y Italia que hayan revalidado.
4: Sí, no, total, y creo que Argentina justamente tiene ese perfil, llega con, para mí, un plantel mucho más completo de que 4 años atrás, que llega con jugadores que ya tienen la experiencia del Mundial, de la final con Francia, y Messi para probablemente también su última, que tiene mejor condición de juego, mejor condición física, por ejemplo, que Ronaldo, con también la mentalidad, y sí, yo creo que Argentina puede hacerlo.
1: España, no, espera, solo déjame decir que España, que si no me, lo vamos
0: si no me
1: a sacar.
0: Si no me toca decirlo a mí, espérate, ya mal.
1: Campeones del Euro 2004, Juegos Olímpicos 2024, quise hacer 2024, es mucho más rápido que agresivo que en 2010, cuando ganaron el Mundial. Entonces, creo que tienen una nueva oportunidad.
0: Vamos a seguir analizando todo lo que queda de sí en el Mundial de Norteamérica, que en primera plana ya hemos empezado a jugar ya, antes de que empiece allí. Hasta ahora.
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2: En primera plana esta semana, analizando todas las claves del Mundial de Norteamérica que está a puntito de empezar en Canadá, Estados Unidos y México. Lo hacemos con los periodistas Ana María Ospina, Miguel Martínez, Max Lechner, la especialista en economía Claire Rabés y desde México nuestra corresponsal Marine Lebec. Antes de la pausa estábamos analizando las favoritas y estábamos dando algunos nombres. Vamos a centrar algunos nombres más. El argentino Messi, que acaba de ganar el premio Princesa de Asturias de los Deportes y lo hace antes de su último Mundial, también para Cristiano Ronaldo. La rivalidad entre Messi y CR7 ha marcado durante años este deporte. No sé si asistimos al final de una era o es demasiado decir. Ana.
3: Yo no estoy segura que sean los últimos Mundiales para ellos. ¿Por qué? Porque ellos no han decidido parar. Ninguno de los dos ha dicho, después de este Mundial me voy. Y puede suceder, quizá con Arabia Saudita dentro de 4 años, que Ronaldo diga, tengo 41, pero quizá a los 44 todavía puedo estar ahí convocado. No sé, espero seguir soñando y seguir viendo a esos dos jugando, así sea algunos minutos en la cancha.
2: ¿Max confía en esta teoría?
4: Bueno, depende. Puede estar, ¿en qué condición? No sé. Pero sí, no, a mí me parece que para Messi va a ser la última. Sí, claro que no lo dijo, pero creo que Messi lo que quiere sobre todo es tener impacto en los partidos, tener impacto para ayudar a Argentina, porque tiene ese orgullo, el orgullo argentino, y quiere ayudar a la selección a ganar siempre. Y creo que si siente que no lo va a poder necesariamente, no va a participar en el Mundial. Cristiano Ronaldo es diferente, él siempre fue un poco más, yo creo, un poco más autocentrado y le importa los récords, le importa el número de goles, y ya entró en la historia porque ya es el único jugador que hizo un gol en 5 mundiales diferentes. Creo que le gustaría marcar en un sexto y tal vez en otro en Arabia Saudita. Entonces los motivos son diferentes, y yo creo un poco menos. Y también Ronaldo viene de una temporada un poco complicada, y me parece que ya se acabó.
2: Ya se acabó. Todo se acaba en la vida. Un mundial con tantos equipos, 48, provoca que hayan accedido países, bueno, de los que hablamos poco. El caso más destacado es Curazao, estado autónomo caribeño que pertenece a Países Bajos, 156.000 habitantes. No sé si les parece el caso más singular, Claire, Miguel.
5: Sí,
2: ¿qué les parece el caso de Curazao?
5: Bueno, está. Es bueno que entren nuevas selecciones, que entren nuevos equipos. Creo que le da más vida al fútbol y también habla también de la evolución del fútbol. No solo ya están las grandes naciones, sino los pequeños países, que como han venido los jugadores jugando en Europa, en equipos europeos, sea de primera división, tercera división, pues ya habla de que están como más homogéneos todo ese estilo de juego.
3: Sí. En el caso de Curazao se clasificaron invictos en la CONCACAF y es uno de los pocos equipos donde todos los jugadores juegan en el extranjero, ninguno juega en un equipo local.
6: Uh-huh. También es para favorecer la nueva edición con 48 equipos, es para favorecer los equipos de América Latina también. Y entonces vemos otros equipos en este mundial y es muy interesante.
2: Pasamos de lo deportivo a lo social. Volvemos a México con Marín, porque hay asociaciones que quieren aprovechar la vitrina del fútbol para llamar la atención sobre duras realidades como la de los desaparecidos. Es el caso sobre todo en Guadalajara, con al menos 16.000 denuncias formales a las que se suman miles de casos no denunciados. Jalisco es el estado de México con más casos de personas no localizadas. Marín, ¿cómo se quieren sensibilizar sobre el dolor en medio de la fiesta?
7: Los colectivos de búsqueda reprochan al gobierno de querer esconder el problema para el Mundial. En Guadalajara se hablaba hasta de despegar las fichas de los desaparecidos en la ciudad, lo que fue completamente rechazado por los colectivos. Y el problema va más allá. Por ejemplo, hace unos meses descubrieron fosas clandestinas alrededor del estadio Akron, donde se van a jugar algunos partidos del Mundial. Entonces, lo que me dijeron las madres buscadoras es que los turistas van a llegar y van a caminar encima de sus hijos, encima de un cementerio. Y para sensibilizar a los visitantes, los colectivos están planeando varias acciones para que cada persona que entre sepa lo que está pasando en México con el tema de las desapariciones.
2: No sé si les parece una buena vitrina para exponer este tipo de causas, un mundial, Claire.
6: Es que tenemos la historia con nosotros, por ejemplo, con el Mundial de Videla, y fue un poco la misma cosa, y entonces lo que podemos decir es que, por supuesto, es una oportunidad para poner esos objetos en la mesa, pero lo que vamos a realmente hacer para, no sé, pero para esta situación no es muy claro.
0: Sí, Max. No, el Mundial del 78, hay que acordarse que hubo un llamado al boicot, especialmente en Francia, con figuras como Jean-Paul Sartre que llamaron al boicot, y la selección francesa aún fue a jugar el Mundial, y el Mundial pasó, y con las historias que hubo en el Deportivo con la Argentina que acabó ganando, pero puede haber protesto, pero el Mundial se juega, el Mundial pasa de cualquier forma, cualquier cosa que pase.
2: ¿Qué lejos ha quedado aquel atisbo de que se iba a boicotear este Mundial? Hubo algo de eso y ha quedado completamente difuminado. Quizá el Mundial es algo muy grande, ¿no? Para luchar.
3: Sí, como decía Max, el Mundial finalmente pasa, en este caso mes y medio, generalmente un mes, y es como esa paréntesis. Por supuesto es una gran vitrina, hay que aprovechar para hablar de todas estas causas, pero sigue siendo un evento deportivo, donde la gente finalmente se va a concentrar más en lo deportivo, y el boicot se puede hacer, pero desde adentro, desde afuera es muy difícil.
2: Vamos pasando de lo social y lo político a lo deportivo y viceversa. Volvemos a lo deportivo en cuanto a ausencias. Antes hemos hablado de favoritos, pero ausencias, sobre todo una muy destacada, Italia, ¿no?
5: Sí, ya, Miguel. No es la primera vez, entonces habla justamente lo que les decía hace rato, esta evolución que hay en el fútbol y la competitividad que hay, en este caso europeo, y que bueno, Italia, el gran ausente otra vez de otro mundial, habla de esta competencia que hay entre los jugadores, que hay entre las selecciones y de jugadores.
2: Debe ser tremendo para un país como Italia quedarse fuera, ¿no?
0: Es la tercera vez. La tercera vez seguida. Sin Italia. Una selección que ganó 4 mundiales en su historia. Entonces, sí, es lo que decías. Cuando no se trabaja bien en el fútbol, lo pagas. Y lo pagas con precio fuerte. Y es lo que Italia está viviendo, porque las infraestructuras del campeonato italiano son horribles, son viejas. No hay más recursos en el fútbol italiano, y sobre todo el fútbol italiano no sabe valorizar a sus jóvenes, y creo que es eso que también lo perjudica mucho a la selección italiana, es que los jóvenes no pueden jugar hasta los 22, 23 años como titulares en los clubes en Italia, entonces no se desarrollan, porque justamente el desarrollo de los jugadores entre los 18 y 22 años es importantísimo y no se ve en Italia, y creo que es una de las razones por las cuales Italia no está en el Mundial.
2: Muy interesante. Vamos a volver a México, porque organizar un Mundial no es nuevo para México. El de 1970 quedó en los anales de la historia del fútbol con un histórico tercer título para Pelé, y qué decirles de los 40 años que justo ahora se cumplen de Maradona y la mano de Dios de 1986. Marín, ¿qué queda en la memoria colectiva mexicana de estas citas y cómo marcaron al país?
7: Claramente dejaron en México un amor por el fútbol. O sea, los mexicanos son muy apasionados y están muy orgullosos de recibir por tercera vez un mundial, lo que pues nunca ha pasado. México es el único país del mundo donde se habrá organizado 3 veces una Copa del Mundo. Y aunque muchos no van a poder asistir a los partidos porque pues los boletos están carísimos, el mundial es el más caro de la historia. Entonces, pues todos aquí igual esperan que les Estadio Azteca, donde Pelé levantó su tercera copa y donde Maradona hizo su gol famosísimo, pues todos esperan que esta vez también se haga historia en este estadio que siempre trae suerte.
2: Miguel asentía con la cabeza. Bueno, luego para bien y para mal están los desarrollos tecnológicos. Con el VAR nunca hubiéramos tenido la mano de Dios.
5: No. no hubiera habido esa histórica mano de Dios. Y sí, es cierto lo que dice la corresponsal, que México, o sea, cuando hay un partido de la selección, sea mundial o no, el país se paraliza.
2: Se paraliza, ¿no?
5: Es impresionante. Y sobre todo en las zonas aledañas, para tú que vas a conocer ahí, el Estadio Azteca en Santa Úrsula, que está el pueblo de Santa Úrsula, todos los bares, restaurantes, va a estar a reventar y el país se paraliza. No va a haber clases el día de la inauguración, por ejemplo.
2: Claire, entonces, me vas a decir algo más. Claire.
6: Así que no, pero por supuesto que, por ejemplo, en Brasil no tienes que trabajar durante los días de
2: partidas. Países que se paralizan al completo, ¿no?
6: Exactamente, es muy interesante también para la plata el papel de fútbol en la sociedad.
2: Por cierto, hablaban desde el VAR, ¿qué nuevas tecnologías se ponen a prueba en esta cita mundialista, Ana?
3: nuevos cambios con respecto a los mundiales pasados, más allá que el VAR puede revisar un poco más las jugadas, tener más tiempo para hacerlo, y un cambio bastante importante son los 3 minutos, dicen, por las altas temperaturas que los jugadores entre cada tiempo podrán parar, pero que también serán muy aprovechados por las publicidades, porque es la forma económica de ganar también dinero con el mundial, de pasar publicidad mientras que los jugadores están tomando agua para descansar y para tomar un poco más. Es uno de los cambios más importantes en este mundial.
2: Sí. Un mundial organizado por 3 países, pero donde parece que el show business, la batuta, la lleva USA, ¿no? La lleva Estados Unidos. Ejemplo de ello es el show tipo Super Bowl, preparado para la final con protagonistas como Madonna o Shakira, que es la voz de los mundiales. Marca USA, Max, en las formas de esta cita deportiva. Está el sello USA en el show business que decía yo antes.
0: Claro, y con los estadios, para empezar, porque la mayoría de los estadios del mundial son estadios de los equipos de NFL, ¿no? Del fútbol sí. americano. Entonces, sí, pero también es una tendencia que andaba aumentando, digo. Por ejemplo, en el 2018, antes de la final del mundial, hubo Robin Williams, no fue en la final, pero Robin Williams estuvo cantando, y después en la final de la Champions este año hubo The Killers que tocó antes del partido. Entonces es una tendencia, creo que porque el mundo del deporte está tratando de americanizarse un poco, entonces justamente creo que va a ser
2: la que no falla nunca es Shakira.
0: No,
2: bueno, las mujeres facturan. Claire, show business americano.
6: Sí, pero no solamente se ve a la televisión, se ve también en los teléfonos con nuevos formatos,
2: sí.
6: Y entonces es una entera economía también con el show business de los Estados Unidos, y no hay comparación con otros países. El show business es la marca de los Estados Unidos.
3: Es el evento deportivo más visto del mundo, entonces se tiene que aprovechar. Estamos hablando de conflictos, de política, pero también que el dinero ingrese. Se calculan que va a haber 4,000 millones de dólares de ingresos por este mundial, es lo que se presume. Y cuando hablaba de los 3 minutos ahora de descanso, que se aprovecha también para publicidad, y algo muy estadounidense, mezclar deporte, al que le guste el deporte, que lo disfrute, y el que le guste hacer dinero, que también lo puede disfrutar.
2: Por supuesto. Claro. Lo seguiremos en RFI, en France 24. Que te vaya muy bien, Ana, en el Mundial. Hemos tomado nota de las apuestas, ¿eh? Portugal, Francia, Argentina y España. Veremos a la vuelta. Muchísimas gracias, que tengan buen Mundial y hasta la semana que viene.

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1: Hoy al mediodía. Daft Punk con Discovery del año 2001. El álbum que convirtió la nostalgia setentera en futurismo puro. Discovery transformó el sampleo en arquitectura emocional, dio al vocoder una dimensión expresiva inédita, haciendo que cada pista fluya como parte de una constelación sonora que mezcla disco, funk, house y pop con una elegancia visionaria. Su estética robótica, su narrativa audiovisual y su producción adelantada a su tiempo redefinieron la música electrónica y establecieron un lenguaje que sigue marcando el sonido del siglo XXI.

en el estreno de la semana del año 2024, Wild God, de Nick Cave and the Bad Seeds. Un álbum de madurez espiritual donde la voz profunda de Cave se convierte en un instrumento de confesión y las composiciones avanzan como plegarias contemporáneas. Producción cálida que mezcla piano, cuerdas y electrónica tenue. El disco fluye como un viaje interior que oscila entre la contemplación, la vulnerabilidad, la trascendencia. Un trabajo solemne, poético y luminoso que confirma a Cave como uno de los narradores más intensos y conmovedores de estos tiempos.

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tal, amigos de Antena 1? Les damos la más cordial bienvenida al programa número 999 de la serie Mil un discos que hay que escuchar antes de morir. Hoy, como siempre, con nuestra invitación para disfrutar en forma completa de dos extraordinarios álbums. En el clásico tendremos a Daft Punk con Discovery, álbum del 2001, que convirtió la nostalgia setentera en futurismo puro. Discovery transformó el sampleo en arquitectura emocional, dio al vocoder una dimensión expresiva inédita, haciendo que cada pista fluya como parte de una constelación sonora, que mezcla disco, funk, house y pop con una elegancia visionaria. Su estética robótica, su narrativa audiovisual y su producción adelantada a su tiempo redefinieron la música electrónica y establecieron un lenguaje que sigue marcando el sonido del siglo XXI. Y más adelante, en el estreno de la semana, tendremos del año 2024 Wild Gut de Nick Cave and the Bad Seeds, un álbum de madurez espiritual donde la voz profunda de Cave se convierte en un instrumento de confesión y las composiciones avanzan como plegarias contemporáneas. Una producción cálida que mezcla piano, cuerdas y electrónica tenue. El disco fluye como un viaje interior que oscila entre la contemplación, la vulnerabilidad y la trascendencia. Un trabajo solemne, poético, luminoso, que confirma a Cave como uno de los narradores más intensos y conmovedores de nuestros tiempos. Pero vamos ya con la música y con el clásico de esta semana en este especialísimo programa número 999, en el que teníamos que escoger uno de esos 1001 discos que hay que escuchar antes de morir que se nos estaba quedando. Y teníamos que dar un espacio a la música disco, pero con un grandioso álbum, Discovery, del año 2001, de Daft Punk. Hoy nos sumergimos en este álbum que se publicó hace 25 años, que no solamente redefinió la música electrónica, sino cambió para siempre la relación entre tecnología, nostalgia, emoción humana. En 2001, cuando el nuevo milenio apenas comenzaba a tomar forma, dos franceses, Thomas Van Galter y Guy Manuel de Home Cristo, decidieron mirar hacia atrás para imaginar el futuro. El resultado fue Discovery, un disco que convirtió el pasado en una galaxia luminosa, donde los ecos del funk setentero, la música disco y el glam rock se transformaron en himnos del siglo XXI. Este álbum es una celebración del arte del sampleo, una reivindicación del vocoder como instrumento emocional, una obra inseparable de su narrativa visual en Interstellar 5555, y una experiencia cohesiva sin fisuras que fluye como un viaje iniciático. Discovery no solo es música, es mitología pop, un manifiesto futurista y una de las obras más queridas de la electrónica global. Vamos hoy a recorrerlo pista por pista y a buen volumen. Abrimos con uno de los himnos universales de la fiesta moderna, One More Time. Es la puerta de entrada al universo brillante de Discovery. Y también el primer gran ejemplo de cómo Daft Punk humanizó las máquinas. El uso del autotune, tan criticado en su momento, se convierte aquí en un gesto emocional. La voz filtrada no oculta sentimientos, los amplifica. Este tema fue concebido como un estallido de celebración y en Interstellar 5555 aparece como la actuación estelar de la banda alienígena secuestrada, marcando el inicio de la narrativa visual. Su impacto cultural fue enorme. Estableció un nuevo estándar para el uso creativo del autotune en el pop moderno.

la segunda pista vamos con Aerodynamic, que nos lleva a un territorio distinto. Un riff de guitarra sintetizada que parece sacada de un duelo entre glam rock y música barroca. Aquí se evidencia el arte del sampleo y la nostalgia setentera. Aunque en este caso la banda construyó un híbrido original que suena a pasado y a futuro al mismo tiempo. Aerodynamic funciona como un puente emocional. Después de la euforia inicial aparece esta pieza que mezcla virtuosismo, dramatismo y un toque casi cinematográfico. En la película animada acompaña la secuencia de secuestro espacial, reforzando la idea de que Discovery es también una banda sonora conceptual.

tercera pista llega con Digital Love. Entramos en el romanticismo retrofuturista de este álbum. El corazón de esta canción es un sample de George Duke, transformado con una delicadeza que solo Daft Punk podía lograr. Aquí la nostalgia se vuelve íntima, el vocoder no enfría la emoción, la vuelve vulnerable. El solo final, construido con un sintetizador que imita una guitarra eléctrica, es uno de los momentos más especiales del disco. En Interstellar 5555, esta canción acompaña al enamoramiento del bajista alienígena, reforzando la dimensión emocional del relato. Culturalmente, Digital Love demostró que la electrónica podía tener la calidez del soft rock.

Aquí aparece uno de los momentos más icónicos del álbum. El riff principal proviene de una canción poco conocida de Edwin Birdsong, pero Daft Punk lo transforma en una pieza de ingeniería rítmica perfecta. Esta canción es la síntesis del sampleo futurista y la humanización del vocoder. La voz robótica repite frases mecánicas que paradójicamente transmiten esfuerzo, disciplina y humanidad. Su impacto cultural es inmenso. Años después, Kanye West la convertiría en base de Stronger, uno de los himnos del rap del siglo XXI.

Y vamos ahora con Crescent Dolls. Pura energía disco filtrada por el French Touch. Su base proviene de un sample de The Imperials, manipulado hasta convertirlo en un torbellino festivo. En la película, esta canción acompaña la presentación pública de la banda alienígena ya transformada en estrella pop terrestre, reforzando la crítica suave que Daft Punk hace a la industria musical. Es un ejemplo perfecto de cómo Discovery combina baile, ironía y narrativa visual.

Después de esta explosión rítmica viene Night Vision. Un respiro. Es una pieza breve, atmosférica, casi meditativa. Aquí no hay sampleos evidentes ni grandes artificios.

y viene Superheroes. Regresamos al pulso frenético de estos superhéroes. Basado en un sample de Barry Manilow, esta canción es un ejemplo magistral de cómo Daft Punk podía tomar un fragmento mínimo y convertirlo en un mantra electrónico. En Interstellar 5555 acompaña la manipulación mental de la banda, reforzando la tensión narrativa. Es un tema que combina euforia y dramatismo con una precisión que

Night Live sigue a continuación con la exploración del sampleo disco, pero con un toque más luminoso. Aquí Daft Punk juega con la repetición y la textura, creando un ambiente de celebración futurista. Es una canción que demuestra la capacidad del dúo para convertir materiales simples en experiencias expansivas.

Y llega ahora uno de los momentos más íntimos de este álbum, Something About Us. Es la prueba definitiva de que los robots también tienen corazón. El vocoder aquí no oculta la vulnerabilidad, más bien la subraya. Es una balada electrónica minimalista, suave, melancólica, que se convirtió en una de las canciones más versionadas de Daft Punk. Y la película acompaña a la escena más emotiva, la despedida amorosa entre los protagonistas. Es el punto donde la humanización de las máquinas alcanza su máxima expresión.

Seguimos ahora con Voyager, un paseo elegante por el funk espacial. El bajo filtrado y la atmósfera suave crean un ambiente de un viaje espacial nocturno. Es una pieza que fluye con naturalidad, reforzando la cohesión del álbum y su carácter narrativo.

Seguimos en Mil Un Discos que hay que escuchar antes de morir, disfrutando en el clásico de hoy de Daft Punk y su gran álbum Discovery del año 2001. El disco que convirtió la nostalgia setentera en futurismo puro. Transformando el sampleo en arquitectura emocional, dio al vocoder una dimensión expresiva e inédita, haciendo que cada pista fluya como parte de una constelación sonora que mezcló disco, funk, house y pop con una elegancia visionaria. Peridis Quo aparece enseguida como uno de los momentos más místicos del disco. Un juego de palabras, es una pieza ceremonial casi litúrgica. Aquí Daft Punk abandona el sampleo para construir un himno electrónico que suena como un ritual futurista. En la película acompaña la revelación del origen de la banda alienígena. Es un punto de inflexión emocional y narrativo.

short circuit o cortocircuito sigue a continuación como un homenaje al electro ochentero y a la estética de los sintetizadores analógicos. Su estructura fragmentada simula un fallo de sistema como si los robots estuvieran perdiendo el control. Un guiño juguetón a la relación entre tecnología y emoción.

llegamos a una de las cumbres del álbum Face to Face, producida junto a Tad Edwards. Face to Face es un prodigio de microsampleo, decenas de fragmentos diminutos ensamblados como un rompecabezas perfecto. Es una clase magistral de producción y uno de los temas más celebrados por músicos y críticos. En la narrativa visual marca el momento de confrontación y de verdad. Es un punto donde la historia se resuelve emocionalmente.

Llegando al fin del álbum, viene el cierre, Too Long, demasiado largo, una celebración extendida. Too Long combina house, disco y vocoder en una pieza que funciona como despedida y como afirmación. Discovery es un viaje que no queremos que termine. Su duración prolongada es parte del mensaje. La fiesta continúa, la emoción persiste, la nostalgia se transforma en futuro.

Discovery es un álbum que logró lo imposible: unir el pasado y el futuro, la máquina y el corazón, la pista de baile y la introspección. Su impacto cultural sigue creciendo y muchas de sus canciones se han convertido en pilares de la música moderna. A modo de cierre, recordemos algunos de estos hitos esenciales que acabamos de escuchar. One More Time, himno universal de celebración que estableció el uso creativo del autotune en el pop contemporáneo. Digital Love, un romanticismo analógico que demostró que la electrónica podía tener la calidez del soft rock. O Harder, Better, Faster, Stronger, perfección rítmica, base del rap del siglo XXI. Y algo más, Something About Us, con esa vulnerabilidad robótica. Una de las baladas electrónicas más versionadas de la historia, son parte de las joyas de este disco. Discovery no es solamente un álbum, sino es un universo. Y hoy, en esta edición 999, lo celebramos como uno de los grandes clásicos inmortales de la música. No se vayan, que ya retornamos con el estreno de la semana. Estaremos en instantes con Wild God de Nick Cave and the Bad Seeds, álbum del año 2024.

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Y enseguida continuamos con Wild God, la canción que da nombre a este álbum. Es expansiva y luminosa. Es también litúrgica. Wild God funciona como un himno espiritual con un crescendo que recuerda a los Bad Seeds más épicos. La voz de Cave se eleva con una mezcla de fervor y vulnerabilidad, como si invocara algo más grande que él mismo. Es una declaración de principios, es un disco que busca sentido en medio del caos.

En esta narrativa de Cave aparece Frogs, una parábola moderna, un relato sobre culpa, destino y redención. La canción avanza como un cuento oscuro, sostenido por un arreglo que crece lentamente, casi como una tormenta emocional. Es uno de los momentos donde el álbum muestra su ambición poética y su profundidad simbólica.

Llega ahora Joy, júbilo como una plegaria luminosa. Kevin encuentra belleza en medio de la devastación y lo hace con una voz que se quiebra sin romperse. El piano flota, las cuerdas respiran, la canción se convierte en un recordatorio de que incluso en la oscuridad más profunda hay un destello de esperanza. Es uno de los temas más conmovedores de este disco y uno de los más celebrados desde su lanzamiento en el 2024.

Y empieza ahora una pieza intensa, casi cinematográfica. Final Rescue Attempt, el último intento de rescate, donde la tensión emocional se siente en cada compás. Final Rescue Attempt combina dramatismo y contención, como si narrara un último esfuerzo por salvar algo que ya se está perdiendo. La instrumentación es precisa, con un pulso que avanza como un corazón en estado de alerta. Es un momento clave en la narrativa emocional del álbum.

Continuamos en Mil un Discos que hay que escuchar antes de morir, disfrutando en el estreno de esta semana de Wild God de Nick Cave and the Bad Seeds, estreno que se dio en agosto del 2024, un álbum de madurez espiritual donde la voz profunda de Cave se convierte en un instrumento de confesión y las composiciones avanzan como plegarias contemporáneas. Es un trabajo solemne, poético, luminoso, que confirma a Cave como uno de los narradores más intensos y conmovedores de nuestros tiempos. Nos vamos ahora con Conversion, una reflexión sobre la transformación interior. Cave canta con solemnidad, acompañado por un arreglo electrónico. La canción se siente como un rito, como un proceso de purificación. Es uno de los momentos donde la espiritualidad del disco se vuelve más explícita.

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Y viene ahora una de las piezas más evocadoras de este álbum, Cinnamon Horses, que combina imágenes poéticas con un arreglo cálido y expansivo. Una canción que avanza con un ritmo suave, hipnótico, mientras Cave construye un paisaje emocional lleno de símbolos y de metáforas. Un tema que demuestra la capacidad del disco para equilibrar intimidad y grandeza.

respiro luminoso dentro del álbum llega con Oh Wow, Oh Wow, celebración íntima, una canción que irradia ternura y gratitud. Cave canta con una calidez poco habitual y la producción acompaña con un brillo suave, casi radiante. Es un recordatorio de que incluso en los discos más solemnes hay espacio para maravillarnos.

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cierre del álbum viene breve, solemne y profundamente espiritual con As the Waters Cover the Sea. Funciona como una oración final, un sello que resume todo el viaje. Es un final perfecto, luminoso, contemplativo y trascendente de Wild God.

Wildcat, como ustedes lo han escuchado, es un álbum que dialoga con la tradición de los grandes discos, de aquellos que tienen una madurez natural. La profundidad emocional de Leonard Cohen, la solemnidad de Scott Walker y la narrativa poética de Nick Cave en su mejor nivel. Es un disco que conmueve a quienes aman la música con alma, con historia, con densidad, con pasión. Un álbum que no busca ser moderno, busca ser eterno. Y por eso en esta edición 999 la hemos presentado como el estreno de la semana y como un clásico inmediato, aún siendo relativamente fresco. Un álbum del 2024. Con esto finalizamos, esperando que hayan disfrutado del programa de hoy. Les esperamos la próxima semana para otro gran especial de este programa que va ya terminando con sus capítulos finales. El próximo fin de semana esperamos escuchar con ustedes el disco número 1000 de este programa, 1001 discos que hay que escuchar

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Bienvenidos, amigos, a los mejores blues del mundo. Aquí en Antena 1, aquí en Café Blues. Tu mesa te está esperando y la música también. Soy Ron Gordon, su anfitrión junto con Antena 1. Entonces, vayamos a la música. Welcome, friends, to the finest blues in the world. Here on Antena 1, here in Café Blues. Your table is waiting, and the music as well. I'm Ron Gordon, your host, along with Antena 1, so let's get to the music.

0: Bienvenidos amigos a Café Blues. Soy Ron Gordon, su anfitrión y, como siempre, su mesa ya está lista. Disfruta los mejores blues en el mundo aquí en Antena 1, aquí en Café Blues. Welcome back, blues heads. Your table's waiting for you. Take a seat and listen to the best blues in the world. Starting off with Renee Austin, one of my favorites, from a great album called If This Is Love, I'd Rather Have the Blues. Great title. Esta mujer, como una jovencita de solo 4 años, estaba cantando en su iglesia en el campo. Dice que estaba demasiado corte, se queda en sus pies porque no había nadie que puede ver. Ella por eso estaba en sus pies en una silla para asegurar que todos la audiencia, las personas en la iglesia puedan ver su introducción al mundo de música. Después eso estaba practicando ensayo constantemente en su propia sala en frente de sus papis. Y eventualmente estaba cantando música de la iglesia en el coro de su colegio. Eso a la edad de 15 años estaba un compositor de sus propias canciones. Ahora, una artista, por una etiqueta bien importante en el mundo de blues, Blind Pig, from San Francisco. Great name for a blues label. And yes, the logo does have a pig wearing sunglasses. Segundo en el set, The Animals. We gotta get out of this place. Un ejemplo que la escena de blues británicos y tan fuerte eran. Durante los 60s, 70s también, Eric Burdon, un estudiante de verdad de los blues, escuchando a todas las grabaciones de los blueseros de los Estados Unidos puede obtener. Y creo que sus canciones son auténtico, a pesar del hecho que no estaba un afroamericano creciendo en Chicago. Sus canciones, sus grabaciones, como he mencionado, tiene un sentido de los blues de verdad. Richie Valens doing La Bamba, one of his biggest hits. He'll probably forever be known, sadly, I suppose, as one of the two rock stars, along with the big bopper who perished with Buddy Holly when their private plane crashed in the midst of a Midwest tour. That was back in '59. At that time, Richie had just established himself as one of the most promising young talents in rock and roll, and I think probably was the first Latino in rock and roll that became that popular, just missing the top of the charts with his ballad, Donna. La Bamba was the equally popular flip side, and more than any, I think anyway, more than any other rock star who died prematurely, it's hard to assess how talented he would have been, how far he would have gone. Y cuarto en el set, Guns N' Roses, Bad Obsession, Los Chicos Malos, haciendo la cosa que puede hacer mejor que los otros. It's kind of ugly, it's kind of raw, but hey, it's rock and roll. Guns N' Roses doing Bad Obsession. Bueno, estamos emitiendo de Casa Tim Shell, hogar de los perros legendarios Scooby, Nanky y Chenzo. Soy Ron Gordon y regresaremos.
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Traffic, comenzando set número 2. Este grupo para mí tuvieron mucha mágica en sus grabaciones. Solo un álbum estaba bien conocido como un supergroup. Stevie Winwood, líder en tecladista, compositor, Dave Mason, Jim Capaldi, tamborista también, y de vez en cuando estaba en presentación con Eric Clapton, guitarrista extraordinario. Comenzando durante la época de música psicodélica, y si tú tengas la oportunidad, hay algunas grabaciones o videos, puedo decir, en YouTube, en el Internet, tú debes ver porque era súper bueno. J.B. Lenoir doing Vietnam blues. His legacy is considerable. He had a high-pitched vocal voice, as is evident, but to me it only added to the appeal of his music. He became famous, at least for a short time, with his politically charged Eisenhower blues. It caused all sorts of repercussions in 1954, coming out on the Parrot label. Quickly pulled off the shelves, and replaced with his less controversially titled tax-paying blues. It was critical of the gap that existed then, and I suppose still exists in some respects between the rich and the poor. JB, that was his entire name, her legal name. He fell under the spell of Blind Lemon Jefferson as a wee lad. Sounds like Blind Lemon to me. And thanks to his guitar-wielding father as well. He was also listening a lot to Lightnin' Hopkins, Arthur Crudup, and others. But for me, this particular song, Vietnam Blues, is just devastating. Gotta listen to the lyrics. We'll play it again for you. Ted Hawkins, He Don't Love You, Tercera en el Set. Este hombre extraordinario, un hobo, es simplemente un vago, viviendo en las calles, un convicto, ha pasado algunos años en prisión en el sur de los Estados Unidos por muchos años. Eventualmente estaba cantando por monedas en las calles y había un productor de música profesional que ha oído eso y ha preguntado si puede visitar su estudio para grabar. Después, a pesar del hecho que no era bien conocido, su voz, sus canciones, me gusta mucho. Mucho ternura, ternura en sus canciones, ¿no? Jeff Healey Band, Highway 49. Este hombre estaba tocando la guitarra desde la edad de 4 años. Y porque es ciego y era ciego de

0: Desde su nacimiento estaba poniendo la guitarra a través de sus piernas, utilizando este estilo, hasta estaba un adulto, también no ha cambiado nadie. Good bluesman, and if you ever get a chance to see a film called Roadhouse, I think it was Patrick Swayze, Jeff Healey and his band appear in that, and boy, they're good. Bueno, regresaremos con su música aquí en Café Blues.
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